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0: ¿Qué tal? ¿Cómo les va? Muy, pero muy buenos días. El gusto de saludarles otra vez y decirles que está comenzando Informativo Sarandí para todos ustedes en este lunes 20 de julio. Se está yendo Jaime Clara. Ayer no te pude seguir el tren, Jaime. No te pude seguir el tren. Porque los domingos... caminé poco ayer, Jaime. Pero vos metiste 11, 12. 11 kilómetros y medio. ¿Qué tal?
1: Gran caminante,
0: Jaime. No, me fui superado ampliamente. ¿Cómo te va, Laura? ¿Cómo andás?
2: Y muy bien, vine caminando hoy. Buen día para todos y bienvenidos.
1: Caminante no hay camino.
2: Contanos, a ver, de tu despliegue.
1: No, yo vine en el ómnibus como todas las mañanas.
2: Miraste. No, miramos ya jugadores correr y ya nos alcanzó.
0: Sí, ya está. Un saludo para toda la gente que se está levantando a esta hora y está saliendo a la calle a trabajar.
1: Yo no puedo más, es como si hubiera jugado la final.
2: Por eso digo, quedamos agotados. Vamos a comenzar ya con los datos del tiempo, saludando a Andrés Méndez, allí en los controles, al tacuarembodense, Mateo Pereda Cuevas, quien estará como director del streaming en el día de hoy, así que van a poder escucharnos y vernos en unos minutitos nada más. Vamos a repasar los datos del tiempo que siguen con advertencia al norte del país.
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2: Tenemos a esta hora y hasta las 9 de la mañana vigente una advertencia de nivel amarillo por tormentas puntualmente fuertes y lluvias abundantes. Comprende a todo el departamento de Artigas, parte de Rivera y de Salto. Por aquí, por la capital y el área metropolitana, estamos con 11 grados, con el cielo cubierto. Gran parte del país en las mismas condiciones y también con una llovizna a esta hora. Precipitaciones escasas que continuarán durante toda la jornada y, como decíamos, en el norte, lluvia y tormenta ahora temprano, luego del mediodía, ya también mejorando las condiciones. Tenemos el viento del sureste a 13 kilómetros en la hora, 1011 hectopascales es la presión, la humedad está en el 93%, 15 kilómetros la visibilidad, 11 grados en el este, 12 en el centro del país, al igual que en el oeste, y 14 grados a esta hora en el norte. Llegaremos hasta los 14 grados de máxima, dice Inumet, 15 grados el este, al igual que el centro del país, 16 grados para el oeste y 19 grados la máxima para el norte.
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0: Bueno, 7 de la mañana, 7 minutos de este lunes 20 de julio, señoras y señores. Les contamos, bueno, que está amaneciendo sobre las 7.35, todos los días un poquito más temprano, ¿no? 7.35 por el este, 7.40 por el norte del Uruguay, por el sur, por el oeste, entre las 7.48 y las 7.49. Y les contamos a continuación, bueno, impactante lo del fin de semana en lo que fue la tormenta, cómo pegó en Salto. A esta hora les podemos decir que hay 2.800 clientes de UTE que están sin energía eléctrica tras el temporal de viento y lluvia que golpeó esa zona de Uruguay. Hoy el Ministerio de Ganadería definirá si se declara la emergencia granjera. No se descarta que el presidente de la República viaje en las próximas horas al norte del país.
1: El Ministerio del Interior presentará hoy las cifras de criminalidad correspondientes al primer semestre del año. Se prevé un leve aumento de los homicidios en comparación con la última medición, así lo adelantó el ministro Carlos Negro. En otro orden, también señaló que se registró una disminución importante de la vigeato.
2: El Ministerio del Interior inició una investigación de urgencia por el operativo policial del partido rentista Cerrito, que dejó como saldo un jugador de rentistas herido y un funcionario policial.

0: se ha lesionado. El ministro Carlos Negro citará a todas las partes para obtener detalles de lo sucedido.
1: Bueno, el líder de Cabildo Abierto, Guido Manini Ríos, solicitó una entrevista con el presidente de la República para sugerir cambios en la rendición de cuentas.
2: El directorio del Partido Nacional sesionará hoy en Maldonado. En la jornada se analizará la rendición, las iniciativas vinculadas a la primera infancia, la seguridad y la situación de la represa de Casupá.
0: Hoy la comisión especial que investiga el proceso de compra de las patrulleras oceánicas al astillero español Cardama recibirá al exministro de Defensa Javier García. El actual senador del Partido Nacional fue el encargado de comunicar la elección de la empresa española y posteriormente de firmar el contrato.
1: Tal como lo adelantamos días atrás, Uruguay envió otras 15 toneladas de ayuda humanitaria a Venezuela. Fue con el Hércules de la Fuerza Aérea. La mayor parte de la carga son insumos médicos, fármacos, productos de higiene. Esta lista fue confeccionada en coordinación con el gobierno venezolano.
2: El sistema informático de vacunas volvió a funcionar con normalidad luego de que se viera afectado lo que causó la suspensión de las inmunizaciones. Según informó el Ministerio de Salud Pública, durante el periodo de interrupción, algunos vacunatorios reprogramaron vacunaciones, dado que el sistema no permitía acceder al historial de las personas ni registrar las dosis administradas.
0: Uruguay registró en 2025 la menor tasa de suicidios de los últimos 10 años, 668 muertes, 96 menos que el año anterior. La tasa se ubicó en 19,16 cada 100.000 habitantes. Es el registro más bajo desde el 2015.
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1: Bueno, muy bien, España es el nuevo campeón del mundo, ahora tiene 2 estrellas tras derrotar a Argentina 1-0 con gol de Torres en el segundo alargue. Los españoles se llevaron el balón de oro para Rodri, los guantes de oro para el golero Simón y el reconocimiento para el mejor jugador menor de 21 años, Pau Cubarsí.
0: El francés Mbappé es el goleador histórico de los mundiales con 22 anotaciones, convirtió 10 en el torneo recién finalizado. Lionel Messi quedó segundo con 8 goles y un total histórico de 22. Messi obtuvo esta cifra de goles, también impresionante, y el premio Fair Play fue para Países Bajos.
1: Bueno, hablando de cosas impresionantes, España embolsó como premios 50 millones de dólares, Argentina 33 millones de dólares. ¿Qué tal?
2: Está suspendido el fútbol uruguayo y volvemos a nuestra realidad. Esto tras la agresión a un futbolista del club Rentistas luego del clásico barrial ante Cerrito por el ascenso. Lo decidió la Mutual Uruguaya de Futbolistas Profesionales, que sería recibida hoy por el Ministerio del Interior.
0: Fueron postergados los partidos del cierre de la sexta fecha del intermedio de Primera División del domingo y también de este lunes. Solo se disputaron los partidos del día viernes y del día sábado, que marcaron el triunfo de Wanderers sobre Nacional 1-0. Peñarol derrotó 3-0 a Boston River. Progreso 1, Deportivo Maldonado 0. Juventud de las Piedras 1, Albion 0. Esos fueron los resultados.
1: Bueno, y se jugó parcialmente la fecha 11 del torneo competencia de la segunda división. Los resultados fueron, hasta la suspensión, Uruguay-Montevideo 1, River Plate 1, Rentistas-Cerritos 0-0. Este es el partido de los graves incidentes, ¿no? Sí. Policía lastimado, futbolista lastimado, fútbol suspendido. Hay denuncias de todo tipo, ya vamos a estar hablando sobre eso. Y después Oriental 1, Huracán 0. Y la Fórmula 1, ¿no? Que...
2: Sí, se quedó ahí este gran premio entreverado con el Mundial. Kimi Antonelli se llevó la victoria en el Gran Premio de Bélgica disputado en Spa-Francorchamps, donde su compañero de equipo y rival por el campeonato, George Russell, no pasó de la primera vuelta. Tuvo allí en un incidente con Lewis Hamilton que lo dejó afuera. Charles Leclerc finalizó segundo para Ferrari y Max Verstappen fue tercero con su Red Bull, mientras que Hamilton terminó cuarto. Oscar Piastri fue quinto, Isaac Hadjar llegó sexto tras salir desde la posición número 21 en la parrilla. Lando Norris cruzó la meta séptimo tras inició decimotercero y perdió terreno también con una parada lenta en los pits. Y Franco Colapinto se llevó el último punto del Gran Premio al terminar décimo, tras realizar un doble adelantamiento a su compañero de equipo, a Gasly, y a Liam Lawson, lo que fue la mejor maniobra del fin de semana. Y los argentinos ya visualizaban a esa hora de la mañana este logro de Franco Colapinto con lo que podía pasar luego en el campeonato del mundo, que ya lo palpitaban y lo vivían también.

0: también a través de los relatos de la Fórmula 1.
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3: Bueno, 7 de la mañana, 14 minutos, está fresquita la mañana, como es habitual en esta época del año, en este momento de la jornada. También les adelantamos de ya que estaremos en diálogo hoy con, primero que nada, iremos a España para hablar con el uruguayo, el periodista Nicolás Chamorro, la mirada uruguaya del triunfo español, los campeones del mundo, que muchos deben seguir festejando todavía, como es lógico. Y también estaremos hablando sobre lavado de activos, prevención, con Ricardo Sabela, aquí en Informativo Sarandí para todos ustedes. Bueno, y como decíamos, en Salto, impresionante cómo golpeó la tormenta. Tenemos hasta ahora 2.800 personas, mejor dicho, 2.800 clientes que están sin energía eléctrica. Detrás de cada cliente hay una familia, ¿no? Por lo tanto, es muchísima gente que todavía está sin energía eléctrica. Tras el temporal que afectó el departamento, una señora murió. Las afectaciones estuvieron vinculadas a voladuras de techos, caídas de árboles, daños en el tendido eléctrico, cortes u obstrucciones en las calles.
0: La Dirección Nacional de Bomberos realizó al menos 52 intervenciones relacionadas de forma directa con estos fuertes vientos en el departamento.
4: Hoy el Ministerio de Ganadería, Agricultura y Pesca define si declara la emergencia granjera en el departamento y en los departamentos afectados por el temporal de viento y lluvia. De aprobarse, permitirá instrumentar un plan de recomposición de los sistemas productivos mediante fondos no reembolsables, además de líneas de crédito con tasas subsidiadas en coordinación con República Microfinanzas y el Banco República.
3: También se analizan mecanismos de reestructuración y postergación de créditos para los productores afectados. Hay un relevamiento en marcha del alcance de los daños, y todo lo que tiene que ver con el Banco de Seguros, ¿no? Seguimiento, denuncias presentadas, etcétera.
0: Con el mismo criterio aplicado tras el temporal que afectó las zonas granjeras de Canelones, Florida y La Valleja en abril de 2025, se priorizará una respuesta rápida y el respaldo institucional al sector.
4: Y no se descarta que el presidente Yamandú Orsi viaje en las próximas horas al departamento de Salto. El mandatario se expresó el día sábado en redes sociales con un mensaje de apoyo en el que destacó la labor del Sistema Nacional de Emergencias.
3: Bueno, y después va a ser interesantísimo lo que tenga Guillermo para contar a propósito de lo registrado. Por ejemplo, oficialmente Inumet llegó a captar viento máximo de 129.5 kilómetros por hora en la zona norte del Uruguay.
0: El Ministerio del Interior presentará hoy las cifras de criminalidad correspondientes al primer semestre de este 2026. Se prevé un leve aumento de los homicidios en comparación con la última medición, así lo adelantó el ministro Carlos Negro. En otro orden, también señaló que se registró una disminución importante de la vigeato.
4: Dos personas declaran ante la Fiscalía por el asesinato de un hombre en el centro de Montevideo. La víctima se encontraba con otras personas cuando, por causas que se desconocen, fue herido de bala.
3: Sí, los atacantes escaparon, pero fueron detenidos por la policía. Al hombre le incautaron un arma con la que se presume cometió el delito. La víctima murió en el Maciel, producto de este disparo.
0: Se dieron, tras el hecho, los delincuentes se... Bueno, esto que decía, se dieron a la fuga. En otras noticias, permanece internada en el Hospital del Cerro una mujer de 35 años tras ser herida de arma blanca. Según consta la denuncia, la víctima dijo que fue agredida por su pareja, con quien había mantenido una discusión.
4: El Ministerio del Interior inició una investigación de urgencia por el operativo policial del partido rentista Cerrito, que tuvo como saldo un jugador de Rentistas herido y un funcionario policial lesionado. El ministro Carlos Negro citará a todas las partes para obtener detalles de lo sucedido.
3: Según la información oficial del Ministerio del Interior, todo comenzó cuando hinchas visitantes empezaron a tirar piedras contra los vehículos.

0: estacionados en la entrada principal del complejo Rentistas, lo que determinó la intervención de la Guardia Republicana, donde un funcionario policial resultó herido y fue enviado al hospital.
1: En paralelo, durante los disturbios resultó lesionado un jugador de Rentistas. La policía argumenta que utilizó munición menos que letal, 4 cartuchos que fueron apuntados hacia el suelo con la finalidad de contener las agresiones.
2: Fueron constatados daños en 4 vehículos estacionados en el lugar y en el portón principal del estacionamiento del complejo deportivo.
0: Hay cruce de acusaciones de todo tipo, ¿no? Porque todo se está hablando de que fue un gol anulado, lo que generó una tensión dentro del juego. Se fue a la tribuna. Cuando termina el partido, hay recriminaciones a los jueces y la policía, según denuncian algunos de los responsables de los clubes, se concentraron en defender a los jueces y dejar liberada la tribuna, donde comenzaron los incidentes. Se habla de familias agredidas, todo lo que pasó en el estacionamiento, pedrada, gente lastimada. En fin, esto fue realmente muy grave, está el fútbol suspendido porque se defiende al futbolista de Rentistas que fue golpeado. Hay un policía lastimado también, pero esto no va a quedar así nomás, ¿no? Esperemos que... Cada tanto volvemos a hablar de lo mismo, ¿no?
2: Increíble, ¿no?
0: Como que es una cosa que se repite, ¿no? Pero por ahí viene la historia, compleja.
1: El líder de Cabildo Abierto, Guido Manini Ríos, solicitó una reunión con el presidente Yamandú Orsi para sugerir cambios en la rendición de cuentas.
2: Tras realizar la asamblea federal del partido, Manini reiteró que la colectividad política no se siente parte de la coalición republicana y aseguró que su camino es autónomo.
0: El directorio del Partido Nacional sesiona hoy en Maldonado para analizar rendición de cuentas, iniciativas vinculadas a primera infancia, seguridad y la situación de la represa de Casupá.
1: Hoy la comisión especial que investiga el proceso de compra de las patrullas oceánicas al astillero español Cardama recibe al exministro de Defensa, Javier García. El actual senador del Partido Nacional fue el encargado de comunicar la elección de la empresa española y posteriormente de firmar el contrato.
2: Está previsto que en otra sesión comparezca Armando Castaín de Bat, quien reemplazó a García en el cargo de ministro en marzo del 2024. Y también se prevé que concurra el actual titular de la cartera, Sandra Lasso.
0: Bueno, fueron 15 las toneladas de ayuda humanitaria enviadas a Venezuela. Fue con el Hércules de la Fuerza Aérea. La mayor parte de la carga son insumos médicos, fármacos y productos de higiene.
1: La lista de los elementos fue definida en coordinación con el gobierno venezolano. Así lo explicó el director del SINAE, Leandro Palomeque.
3: En este caso vuelve a repetirse los insumos que habían sido solicitados y que eran demandados por el gobierno de Venezuela. Se están despachando en su mayor cantidad insumos sanitarios, medicamentos y kit de higiene, que es lo que ha priorizado el gobierno de Venezuela. Eso respecto a la cantidad es la misma, son 15 toneladas, la capacidad máxima de carga del Hércules, y en lo que respecta a la complejidad es simplemente la operativa de arribo y descarga en el aeropuerto. El gobierno de Venezuela había cesado, había puesto un alto para reorganizarse internamente con respecto a la ayuda que estaba recibiendo, y en este caso cuando se confirmó y se confirmó la característica de la asistencia humanitaria que Uruguay enviaba, fue aceptada por Venezuela y eso llevó a reprogramar las fechas y se obedece claramente simplemente a lo que es el control de recepción por parte de Venezuela de la asistencia humanitaria.
0: Bueno, estamos sobre 7 de la mañana, 22 minutos, tenemos que ir a la pausa, señoras y señores.
1: La mejor vayamos a la pausa.
0: Vamos a la pausa volando, ¿les parece? Porque nos queda mucho para contarles. En un ratito nada más, además del informe del tránsito, tenemos para comentarles también con Javier Pastoriza todo lo vinculado a los destrozos en el cinturón granjero de Salto. Se habla de algunos registros de lluvia realmente impresionantes. Mm. Y después tenemos que hablar de lo que se viene, la Expo Prado, que parece ser que viene con mucha más gente anotada de lo que se esperaba. Y por supuesto Roberto Mohan, a ver qué nos dice.
1: Expo Prado, ya.
0: Ya estamos en la Expo Prado.
2: Pasa rápido.
0: ¿Qué tal, eh? Realmente.
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1: 7:31, extremar la precaución al circular por Beloni y Matilde Pacheco. Los semáforos allí están apagados por hurto de cables, es lo que reporta la Intendencia de Montevideo a esta hora. Calles cortadas, Goes desde Democracia hasta Constitución, Goes desde Joaquín Requena hasta Martín C. Martínez, Joaquín de Salterain desde Ana Monterroso hasta General Rivera, Cornelio Cantera desde Garibaldi hasta Estero Bellaco y Alejandro Gallinal desde Aconcagua hasta Orinoco.
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2: Javier, muy buenos días para ti. ¿Cómo te va? Bienvenido.
3: Muchas gracias, Aldo. También mi deseo de buen día para ti, para Laura, para Juan Pablo, para todos. Y bueno, compartiremos a partir de ahora algunos titulares del mundo de los agronegocios. Y ustedes, todavía me queda la UPA España UPA.
2: ¿Te acordás? La UPA España UPA, UPA Selección. ¿Cómo no?
3: Exactamente. Quedó así marcado. Bueno, les cuento rápidamente. Ustedes ya adelantaron lo que había acontecido en Salto, el temporal, pérdidas millonarias. Más allá de las pérdidas de una vida lamentable, pero en lo que tenía que ver con lo agropecuario, pérdidas enormes en el sector granjero. Recordemos, Salto tiene un cinturón hortifrutícola muy importante. Los destrozos por esos vientos fueron enormes, pérdidas totales en muchos casos, cultivos enteros que todavía estaban sin cosechar. Lo cierto es que la Confederación Granjera definió como catástrofe lo acontecido, reclamó una respuesta rápida y contundente por parte del gobierno, y el mismo sábado el Ministerio de Ganadería adelantó que se está evaluando la declaración de emergencia granjera, así como mecanismos de reestructuración y postergación de créditos. Ya el sábado mismo

0: había representantes del Ministerio y de la Dirección General de la Granja recorriendo los predios afectados y en esta jornada, de acuerdo a lo señalado, bueno, se estará reuniendo la Junta Nacional de la Granja para bueno, considerar todos los informes recibidos. Y yo les adelantaba lo vinculado con las precipitaciones, porque si bien había habido lluvias en algunas partes del país importantes de viernes para sábado, después de varias semanas sin precipitaciones significativas, las de sábado para domingo fueron enormes, ¿no? Uno tal vez en Montevideo no se da cuenta porque fue el lugar donde menos
1: Sí,
0: precipitó,
1: impresionante, impresionante los
0: apenas 2
1: videos.
0: milímetros.
1: Sí.
0: Pero en Cerro Largo, por ejemplo, prácticamente en todo el departamento cayeron entre 100 y 175 milímetros. Estamos hablando del agua de 2 meses en un solo día, ¿no? Y capaz que en un solo rato,
1: Qué locura, ¿eh? Qué
0: bueno,
1: locura.
0: generando todos los perjuicios consabidos, ¿no?
1: Y
0: Desde
1: Javier,
0: la
1: permíteme
0: cultura de.
1: que te interrumpa o que te sume, ¿no? Porque días atrás hablábamos con el representante de los alcaldes de Uruguay, justamente
0: Sí.
1: hacía referencia de la enorme preocupación que hay con Joaquín Gómez, el alcalde de Dolores, la enorme preocupación que hay para lo que se avecina, agosto, diciembre, donde se habla de mucha lluvia y que ya están justamente pidiendo atención especial a esto, ¿no?
0: Exacto, cosas que hay que tratar de, bueno, de prevenir, ¿no? En lo que tiene que ver justamente con el volumen de agua. Les decía, Cerro Largo y 33, pero cayeron 100 milímetros en alguna localidad de Artigas, 80 en Nico Pérez, Florida, 93 en San Luis Rocha, 75 en Paso de los Toros, o sea, aguas que bienvenidas, pero con exceso, mayormente. Bueno, les cuento también que la semana pasada fue importante en materia de precios de los granos a nivel internacional, subas significativas, fundamentalmente en el trigo. Que se dieron por lo que es, viene siendo el conflicto entre Ucrania y Rusia, que está impidiendo salir buena parte de la producción, y bueno, habiendo falta en los mercados, en esta jornada también comenzó ya a operar Chicago con subas fundamentalmente en el trigo. Y bueno, en lo que tiene que ver con la Expo Prado, todavía falta, va a ser del 11 al 20 de septiembre, pero bueno, hay siempre una inscripción primaria que este año marcó 1582 entre bovinos, ovinos, equinos, suinos y caprinos, algo más de 100 ejemplares que el año pasado, pero todavía queda una instancia donde los expositores tendrán que ratificar los números y habitualmente ese número cae entre 10 y 15%. Y por último, pero no menos importante, porque estuvimos hablando el otro día de los aranceles aplicados por Estados Unidos a Brasil del 25% que comenzaron a regir la semana pasada. Bueno, desde Washington se confirmó que las importaciones de carne y café brasileños quedan exentas de ese recargo. Esto tiene que ver por las necesidades imperiosas que tiene Estados Unidos para abastecer su mercado, particularmente en carne vacuna. Y bueno, esos dos rubros tan importantes para las exportaciones brasileñas quedaron por fuera de ese recargo. Seguiremos hablando de estos temas y de algunas cosas más esta noche a partir de las 20 aquí en Sarandí, haciendo agronegocios.
1: Bueno, que tengas una buena semana, Javier, que pases muy bien, ¿eh?
0: De la misma forma, es mi
1: Dale,
0: deseo para ustedes,
1: hasta
0: ¿eh?
1: luego. 7 de la
0: Chau,
1: mañana,
0: chau.
1: 38 minutos, tenemos que ir a la pausa. Se viene Roberto Mohr, hay nuevo campeón del mundo. ¿Y qué pasa con el fútbol uruguayo, por favor? Después de estos líos, ¿qué va a pasar con las investigaciones y qué se habla ya de la reanudación? ¿Volverá el fútbol en el corto plazo o viene en la mano muy complicada?
2: La contracara del mundial, lo que se
1: Exactamente,
2: vivió, la fiesta
1: totalmente. Sí.
2: y la organización a
1: Aunque en
2: esta
1: el Mundial
2: realidad.
1: hubo cosas muy graves, que bueno, vamos a ver después cómo qué pasará para el futuro. Si les parece, una pausa y volvemos.
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2: Bueno, Marcelo Sansó está con nosotros. Marcelo, bienvenido. ¿Cómo te va?
3: Buenos días para todos. ¿Cómo les va? Juan Pablo, Laura, Aldo. ¿Todo
4: muy
3: bien?
4: Muy bien, muy bien. Con un bueno, nuevo campeón.
3: Se terminó el fútbol, ¿no? Por todos lados. Se terminó el Mundial y se nos terminó el fútbol acá en Uruguay con el paro de actividades. Pero, como decía Laura, tenemos nuevo campeón. Y creo que justo, ¿no? Ayer ganó el que más propuso, el que intentó siempre ir para adelante, el mejor equipo, porque a la postre, con la final que hizo y cómo minimizó al rival, los números hablan por sí solos, 13 situaciones entre el arco del arquero Martínez, que fue, yo creo que estiró el 0-0, ¿no? Me parece que el Dibu Martínez fue el responsable de que llegara, de que Argentina llegara vivo hasta el alargue, ¿no?
2: Claro, partido difícil, o sea, pero que Argentina estaba cansada, o es que España te dominó todo.
3: A mí me dio la sensación que ya de pique había, creo que en lo previo podíamos coincidir, una diferencia física importante, porque Argentina había hecho un esfuerzo titánico en los partidos anteriores, ¿no? Ganando frente a Inglaterra, pero de atrás, contra Suiza lo mismo, sufriendo para poder conseguir la victoria, antes contra Egipto, un plantel además que se vio sacudido por

0: lesiones durante el partido, y del otro lado un equipo completo, ¿no? Con un bagaje de recursos impresionantes, con una mitad de la cancha con mucho juego interno, con laterales que fueron siempre al ataque, con extremos que se metían para adentro y permitían el pasaje de los laterales, o al revés, que se abrían para que los laterales ingresaran. Un equipo que pisaba el área con mucha gente, un 9 que salía a jugar, y una defensa que recuperaba rápido la pelota cuando no la tenía. Una vocación ofensiva tremenda, solamente a veces era Cubarsí, Laporte y Rodri en el balance para defender cuando la pelota no se tenía atrás, y mucha presión cuando se perdía la pelota en tres cuartos de cancha para recuperarla rápido. No le duraba nada la pelota argentina.
1: Un equipo, ¿no?
0: España, un equipo.
1: Un equipo de toda la magnitud de la palabra. Y después la roja también de Argentina, innecesaria.
0: Claro,
1: ¿no?
0: Yo creo que fue innecesaria la protesta de la primera tarjeta amarilla de Enzo Fernández desde el suelo. Eso lo condiciona y después la falta es de tarjeta amarilla. Yo creo que inmediatamente después hay otra falta de Paredes, que ya tenía amarilla en el tiro libre cerca de la media luna, que provoca el tiro de la milla mal. Ya con uno menos, ya la diferencia era grande, 11 contra 11, 11 contra 10, era mayor todavía.
2: Marcelo, ¿y Argentina ahora?
0: Y bueno, Argentina ahora comienza un proceso, me imagino, de recambio, ¿no? Porque por más que Messi es capaz de todo, uno no lo ve, evidentemente, dentro de cuatro años. Tampoco lo ve dentro de 2 años jugando la Copa América. Pero también decíamos lo mismo después de Qatar, que con el título de campeón era el final de Messi. Sin embargo, se levantó, hizo una gran Copa del Mundo. El tema es todo lo que viene alrededor de Messi y cómo Argentina logra sustituir a una de las figuras que fue emblemática en estos últimos años,
2: ¿no? Bueno, sí, Scaloni ayer la dejó picando, ¿no? Vamos a ver qué pasa. Si sigue o no sigue en el frente de la selección. Bueno, ¿qué sabemos del fútbol uruguayo? Ya dijimos hoy que fue por incidentes, que se suspendió la etapa por la Mutual, que habría reunión hoy de las autoridades, pero todo está suspendido de momento.
0: Comenzaron ayer ya reuniones, comunicados de la Mutual, suspendiendo las actividades el mismo sábado, producto de los incidentes que se generaron en el partido entre Rentistas y Cerrito, a posteriori en realidad del encuentro. Esto provocó que la actividad del fútbol de primera y segunda división se paralizara. Había planteles que estaban en el interior del país, por ejemplo, era el caso de Plaza Colonia, que estaba en Tacuarembó, y había planteles que estaban en Montevideo, del interior, que venían a jugar acá, como Cerro Largo y también Paysandú. No se atendió, seguramente ese tema no estuvo encima de la mesa, porque la decisión fue tomada inmediatamente el sábado por la noche. De todas maneras, reitero, ya hubo reuniones, hubo comunicados también de la policía, y bueno, veremos qué sucede en esta jornada, donde también habrán reuniones para poder empezar a investigar qué fue lo que realmente pasó, y bueno, y que haya pago de culpas de los que tuvieron que los incidentes, ¿no?
2: Bueno, fue un gusto como siempre, Marcelo, que pasen muy bien. Ya tenemos nuevo campeón del mundo, así que veremos cómo sigue rodando la pelota. Muchas gracias.
0: Que pasen bien.
2: Chau, hasta luego.
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0: 8 de la mañana, 2 minutos, 11 grados la temperatura a esta hora aquí en la capital y el área metropolitana. Tenemos 12 kilómetros de visibilidad, la humedad está en el 93%, el viento del sureste a 9 kilómetros en la hora, 1011 hectopascales es la presión, 11 grados en el este del país, en el centro 12 grados al igual que en el oeste y 14 grados a esta hora en el norte, que está con una advertencia de nivel amarillo por tormentas puntualmente fuertes y lluvias abundantes hasta las 9 de la mañana, todo el departamento de Artigas, parte de Salto y de Rivera. Muchos departamentos con llovizna a esta hora, pero también con niebla y neblina, apenas 30 metros, 100 metros, por ejemplo, niebla en el departamento de 33, y la visibilidad se ve afectada también en este comienzo de jornada, así que a tener precaución entre la llovizna y el pavimento mojado y además la baja visibilidad.
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3: Quería hacer mención justamente a España, que se prepara para los grandes festejos, ¿no? Por la llegada de la selección, van a estar transitando por Madrid, va a ser una fiesta total. Y estaba viendo un par de detalles antes de meternos con los títulos locales aquí de Uruguay, que se hace mucha referencia a la escena de Trump cuando quiso quedar en la foto con la Copa del Mundo y apareció corriendo Infantino para sacarlo con la mayor elegancia posible, que la elegancia faltó, ¿no? Por completo en esa escena.
4: Un momento incómodo, ¿no? Los jugadores también intentaban.
0: Y Rodri quería levantar la copa, pero no quería levantarla.
3: Claro.
4: No es la primera vez que lo hace, ¿eh? En otros eventos deportivos también.
3: Se hacía el nunca viste, se quedaba ahí paradito, ¿no? Y bueno, y después se hace referencia en Argentina, que en España, que no les gustó el gesto de Argentina de darles la espalda cuando levantaban la copa. No, son algunos de los titulares que aparecen hoy en España que festeja la Copa del Mundo. Bueno, y ahora sobre... Nos vamos a España en un ratito nomás, en segundos. 8 de la mañana, 4 minutos. Contarles que aquí en nuestro país el Sistema Nacional de Emergencia está realizando en Salto la evaluación del temporal del fin de semana, que fue muy grave. Atención a esto porque las actividades en los centros educativos son normales. Ante alguna consulta que hemos recibido, es normal, no hubo afectación en los centros educativos del departamento. Y seguimos hablando de 2.800 clientes de UTE sin energía eléctrica. El director del SINAE, Leonardo Palomeque, detalló el trabajo que se está realizando en esta zona de Uruguay.
5: Hay que entender que los niveles de escala que tenemos no se ha declarado una emergencia. Lo que estamos haciendo es un evento adverso que golpeó en fuerte forma al departamento, más concretamente con el mayor impacto de lo que es en la ciudad y después en dos localidades cercanas. La respuesta está en manos directamente del Comité Departamental de Emergencias, son los que están gestionando en buena forma la respuesta. Lo que llega de parte del gobierno central es el apoyo en la primera instancia a la asistencia humanitaria, es decir, a cubrir las necesidades básicas de las personas. Y ya seguidamente estamos comenzando con lo que es el trabajo institucional y coordinado con los otros ministerios para asistencia a lo que es el sistema productivo que tenemos, que también fue afectado más que nada en toda la parte de la granja, que sabemos que fue afectada, que ya el Ministerio de Ganadería está haciendo una evaluación.
3: Leandro Palomeque, no Leonardo, como dije anteriormente.
0: El Ministerio del Interior presentará las cifras de criminalidad en el día de hoy, corresponden al primer semestre de este 2026, donde ya había adelantado el ministro Negro en su comparecencia en el Parlamento de un leve aumento de los homicidios en comparación con la última medición en el mismo semestre del mes anterior.
4: El presidente del directorio del Partido Nacional, Álvaro Delgado, afirmó que el ministro del Interior, Carlos Negro, no tiene la capacidad para liderar a la policía y mejorar la seguridad.
6: El plan de seguridad empezó a fracasar al mes de estar instalado, con el tema barrios, con el tema ahora patrullaje en vehículos militares, con falta de decisiones que encaminaran una situación que la gente vive y sufre, la gente se siente insegura. Y la verdad yo tengo la impresión de que, más que el ministerio, porque yo creo que la policía hace un esfuerzo, el ministro, o sea, la conducción política del Ministerio del Interior no tiene hoy ni el liderazgo, ni la fuerza, ni la espalda para estar liderando una policía nacional que cambie esta realidad. Yo creo que el tiempo del ministro Negro se agotó. Es así. Y lo agotaron la falta de respuestas, la falta de acción, la falta de liderazgo y sobre todo la gente que sigue sintiéndose cada vez más insegura.
3: Por su parte, Cabildo Abierto reiteró su pedido de declarar la emergencia nacional en seguridad. A todo esto, Guido Manini Ríos sostuvo que tienen que cambiar las políticas, no las personas que están a cargo del ministerio.
7: Y en la práctica implica, primero que nada, mecanismos para que aceiten procedimientos que se necesitan a veces en cuanto a recursos humanos, recursos materiales. Significa que todo aquello que se solicite desde el Ministerio del Interior y de los responsables en la seguridad tenga prioridad uno en la actividad de gobierno. Implica, en definitiva, dar señales de que la preocupación por la seguridad pública hace carne en todos los actores políticos y que la desesperación de la gente no pasa desapercibida.
8: Manini, ¿cómo está observando la gestión de Negro, que ha sido muy cuestionado por la coalición?
7: Acá no es un tema de personas. Usted puede poner a Batman de ministro del Interior, que no va a cambiar nada si no se cambian las políticas de seguridad.
4: Del panorama financiero bancario, decirles que finalmente BTG Pactual adquirió la totalidad del banco HSBC Uruguay y va a iniciar las operaciones en el país. Se trata del mayor banco de inversión de América Latina. Concluyó la adquisición de HSBC y se inician las operaciones. Toda esta operación fue por un valor aproximado de 211 millones de dólares.
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3: Y llamando a donde, ni más ni menos, a España. Estamos en contacto con Nicolás Chamorro, periodista, colega. Nicolás, te damos la bienvenida aquí en Informativo Sarandí. ¿Cómo te va? ¿Cómo andás?
11: ¿Qué tal? Buenos días, Aldo, Laura, JP. Bien, muy bien, por aquí, sumándome a los festejos de Atrevido. Pero bueno, la verdad que una alegría muy grande.

0: Del pueblo español por estas horas.
1: ¿Qué, dónde estás exactamente, Nicolás? Un gusto saludarte, darte la bienvenida y bueno, esperando tu análisis de todo lo que estás viendo a tu alrededor. Pero estás como a las 2 de la tarde por allí, ¿no? ¿En qué lugar de España?
0: Estamos ahora a las 13:09.
1: 13:09.
0: Estoy en Madrid, muy cerca del aeropuerto de Barajas. Está previsto que llegue la selección sobre las 14:30 aproximadamente. En un vuelo que se ha venido demorando, porque se hablaba incluso que iban a estar llegando sobre las 11, pero bueno, ahora el último horario que se ha indicado es el de las 14:30. Tienen hoy una serie de actividades los futbolistas. Por supuesto, la recepción en el aeropuerto, tendrán un breve descanso y después sobre las 16:30 es que van a comenzar ya con todo lo que tiene que ver con la parte protocolar. Van el saludo a los Reyes de España, el saludo al presidente de gobierno Pedro Sánchez, y a partir de las 19 es cuando comienza ya una recorrida que está previsto prácticamente por todo el centro de Madrid hasta las 21 horas, que van a estar arribando sobre Cibeles, la icónica fuente de Cibeles, que es donde se concentran siempre los festejos de la selección española. Y allí, bueno, sí, con toda la gente, estaba ya desde anoche montado todo el escenario, esperando justamente la victoria de España.
2: ¿Y cómo lo ha vivido la población española? Me imagino que grandes festejos por allí. ¿Qué nos puedes contar de eso?
0: Bueno, por lo pronto sufriendo bastante, porque ese primer gol que se hizo esperar después de las anulaciones, y realmente una alegría. A ver, particularmente y con mi mirada latinoamericana, me pareció que faltaba clima mundialista hasta estas últimas instancias, por lo
1: Ah,
0: menos
1: mira.
0: que yo veía desde afuera. Y ahora, en este último tiempo, ya en semifinales, es como que el ambiente empezó a ir subiendo de a poco. Y bueno, como consecuencia de esto, fue que, por ejemplo, iban instalando pantallas en distintos puntos de la ciudad para ir siguiendo los partidos y el aforo se iba cerrando. Aquí está muy controlado el tema de lo que tiene que ver en cuanto a eventos, que hay una capacidad, esa capacidad se completa y la policía a una cuadra no te deja ingresar. Que eso fue lo que pasó ayer en las distintas pantallas que se ubicaron en toda la ciudad. Después sí, ya los festejos se fueron hacia Cibeles, que incluso se extendieron hasta las 4 de la madrugada de hoy. Y después los bares, por supuesto, repletos. Costaba ayer. Era complicado encontrar un sitio para ver a la selección.
3: ¿Y la prensa? ¿Cómo son los titulares? ¿Cómo son las portadas?
0: Bueno, la prensa criticando bastante el accionar del juez de partido y
1: Claro.
0: también la actuación de Argentina por el ataque que tuvo Argentina en varias instancias del encuentro. Eso se criticó bastante. Pero digo especialmente lo del árbitro que se criticó porque habiendo ganado, incluso se criticó parte de su accionar. Porque bueno, si perdían, capaz que era lo natural. Pero habiendo ganado, eso me llamó la atención de que igual hubo ciertas críticas. Pero bueno, en general ahora están de festejos y es lo que esperan también para las próximas horas continuar.
2: Nicolás, una de las imágenes que se esperaba a nivel político era la de Pedro Sánchez y Donald Trump, el presidente de Estados Unidos. Sabemos que hay un enfrentamiento ahí muy importante, ¿no? Entre el gobierno de España y Estados Unidos. ¿Cómo se analizó eso?

0: campaña en términos generales? O sea, ¿funciona normalmente todo o se paraliza alguna? No hay feriado por ahí.
1: No hay feriado, está todo el mundo trabajando, algo dormido, porque claro, el festejo se extiende. Además, con la prórroga, el partido se fue mucho más tarde. Pero sí, en principio está trabajando normal. Lo que sí hubo fue, antes del partido, por ejemplo, cadenas grandes, no sé, el Corte Inglés, que es un centro comercial muy grande de aquí, y algunos supermercados, que en lugar de cerrar a las 21, cerraban a las 20 para que el personal pudiera salir y ver el encuentro. Y además, a ver, seamos claros que también a esa hora justo del encuentro tampoco iba a haber mucha gente concurriendo a ese tipo de centros. Pero hoy, por lo pronto, día normal, y bueno, como los festejos se van a concretar en sí después de las 19, es que también todo el mundo va a poder participar de las distintas instancias.
0: Vos sabés que ahora que lo decís, ¿no? Y les cuento, el sábado, cuando estaban jugando ese partido increíble Francia-Inglaterra.
2: Impresionante.
0: Yo tuve que ir a un shopping para hacer una compra en pleno partido y había una pantalla enorme repleto de gente mirando el partido. Y decía, ¿qué hacen acá? Decía, ¿no? Pero justamente lo que comentabas ahora, Nicolás, aquí a la distancia de la Uruguaya, viendo un partido lejano, ¿cómo se había concitado la atención con ese superpartido, ¿no? Que fue de lo mejor que hubo. Totalmente, ¿no?
2: Sí, impresionante. Y como la idiosincrasia también europea es distinta, ¿no? Acá Milei, el presidente argentino, está anunciando que cuando llegue la selección, ese día va a haber este feriado, ¿no? Hay que ver si se concreta. Y en España se siguió trabajando.
0: Bueno, Paraguay tuvo un feriado completo cuando le ganó el partido a Alemania. Fue
2: y Ecuador, Alemania. Ecuador creo que también.
3: Así
2: que
3: bien distinto. Y lo decías también, Nico, con el ambiente que se vive. Pero contanos cómo están las temperaturas en este momento también y cómo viene llevando Europa estos eventos de calor terribles, ¿no? Y en medio de los festejos que se vienen, cómo se preparan también para eso.
1: Bueno, hoy por lo pronto, ahora hay 31 grados y te diré que es un día que está agradable, que se puede transitar, porque tuvimos días atrás una ola de calor que sí que se sintió bastante arriba de los 35 grados en la temperatura, pero ya como se va a concentrar todo después de que baje el sol, ya eso alivia un poco, pero sí, particularmente aquí en Madrid, una ciudad muy calurosa, si bien se implementa lo que le llaman los refugios climáticos, que son sitios en los que, bueno, eso, uno se puede ir y en general la temperatura está algo más baja, hay sitios públicos y otros que no. También están habilitadas las piscinas, hay una serie de piscinas municipales que por costo así como 2 euros está el acceso a este tipo de lugares y de ahí de algún modo se va sobrellevando, particularmente por los que están aquí. Después ya los que están en zona costera, bueno, lo viven de otra forma porque en general están disfrutando de las playas, pero aquí el calor se siente y bastante, aunque bueno, por suerte con esto de en estas jornadas ha bajado un poco la temperatura y se van a poder festejar los españoles tranquilamente.
0: Bueno, menos mal. Creo que bajó también el fuego en Zaragoza, por lo que estaba leyendo, ¿no? Lo que sería algo importante también después de la crisis brutal que se vivió. Pero Nicolás, te queremos dar las gracias por estos minutos. Realmente ha sido, estuvo bueno, una mirada, ¿no? De uruguaya, de todo lo que está pasando por allí. Así que te mandamos un gran abrazo y gracias otra vez por estar con nosotros.
1: Un abrazo grande a ustedes y bueno, gracias también por el contacto. Nos vemos pronto.
0: Hasta pronto.
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0: Bueno, ni se movió el dólar, 0.1, anduvo por ahí subiendo, bajando, pero prácticamente la misma cotización de buena parte de la semana pasada se mantiene este lunes.
2: Bien, y abre a 38.95 a la compra, 41.45 a la venta, dólar euro 39.45, 40.95, euro 43.64, 48.57. Peso argentino 0,0220 y real 6,90 a la compra, 8,60 a la venta.
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3: Pero, Guillermo, ¿cómo te va? Buenos días y bienvenido.
4: Muy buenos días, Aldo. Muy buenos días, Lauri. Muy buenos días, Juan Pablo, audiencia. Un gusto estar con ustedes.
5: Buen día, Guille. ¿Cómo estás?
4: Pero, con dos ruedas pinchadas.
3: ¿Vos sabés que te escuché el viernes al mediodía? Estabas con Valeria y con Daniel y me pareció impresionante lo que dijiste, ¿no? Cuando dijiste, me siento como Tarzán con escarpines, y dijiste, no va a haber tormenta el viernes. Y no hubo. Cayó todo el sábado, ¿no? Qué complicado. ¿Cómo lees todo estas idas y venidas?
4: Estaba en el modelo, acordate que sí, yo sí, para... Sí.
3: No, me acuerdo, pero me llamó la atención cómo te cambia de un momento a otro todo, ¿no?
4: Ah, sí.
3: A eso quería referirme.
4: La tormenta se arma teniendo en 5.000 metros las condiciones para que esa... se ayuden a formar células de tormenta. Rapidísimo, en media hora ya están formadas las células de tormenta. Uh-huh. Y si son fuertes o severas, el resultado son la descendente de cumulonimbus, que puede alcanzar velocidades, por ejemplo, en Colonia normalmente, la descendente de un cumulonimbus cuando viene un frente frío alcanza los 75 nudos, que son 145, 150 kilómetros por hora.
3: Qué locura.
4: Sí. Y las chapas, estoy viendo que son unas chapas sumamente débiles, chapas como ya las he visto acá, que no son chapas muy reforzadas. Uh-huh. Enseguida se doblan y se vuelan, se arrancan.
3: Sí, sí, sí.
4: Porque están o atornilladas o clavadas.
3: Sí. Es terrible, sí, sí, sí. ¿Y hubo alguna ráfaga en especial que te llamara la atención por su velocidad? ¿Esto que mencionaste, quizás?
4: Bueno, son de esperar. Cuando uh-huh. hay una tormenta fuerte o severa, es de esperar las condiciones de viento de 130, 140 kilómetros por hora. Uh-huh. No, lo que me preocupó fue la muerte de la...
3: Por supuesto, uh-huh. sí.
4: De la muchacha esa que sí... Ya hace muchos años, muchísimos años, tal vez más de 20, en Artigas, una muchacha iba en una moto y una chapa voló y la degolló, ¿no? Son cosas terribles. Con el viento hay que tener mucho cuidado. Cuando ocurre el viento y uno anda en algún vehículo, sobre todo en un vehículo que no tenga tanta protección, mucho cuidado. Uh-huh. Es preferible llegar tarde al trabajo y no perder la vida.
3: Claro, más bien. Por supuesto, sí. Uh-huh. Bueno, Guille, escúchame. Casi todas las preguntas vienen por cómo viene la mano ahora, en las próximas esta semana. Así que decínoslo. ¿Querés contarnos cómo viene todo?
4: Sí, cómo no. Les cuento. Hoy lunes, la mínima 11 grados, la expectativa de máxima 14, con abundante nubosidad. En el noreste hay algunas precipitaciones, alguna tormenta, pero ya se está corriendo rápidamente hacia el lado brasileño. El martes, 11 la mínima, 14 la máxima, cubierto con chaparrones. Miércoles, 10 la mínima, 13 la máxima, cubierto. El jueves, 9 la mínima, 13 la máxima, nuboso. El viernes, 9 la mínima, 14 la máxima, abundante nubosidad con chaparrones. El sábado, 9 la mínima, 14 la máxima, nuboso. Y el domingo, 10 la mínima, 16 la máxima, abundante nubosidad. Ese es el panorama.

0: Beso grande, Guillermo.
1: En el Día del Amigo, Guillermo.
2: Ah, hoy.
1: Sí, Día están llegando muchos mensajes muy lindos, ¿eh?
2: Bueno, realmente muchas gracias. Muy lindos, ¿eh?
1: Bueno, dale, arriba.
3: Abrazo grande, hija.
2: Y para Roberto Carlos. Tengo un millón de amigos.
1: ¿Qué tal, eh?
3: No será mucho.
1: No, no es para cualquiera, ¿eh? No será mucho, dice el otro. Excelente, Guillermo, que pases muy bien, ¿eh?
2: Bueno, una hora.
1: Mira qué banda sonora.
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1: Bueno, le vamos a dar la bienvenida aquí en Informativo Sarandí al licenciado en Administración de Empresas y con una cantidad enorme de títulos y de estudios en materia de asesoramiento internacional en el lavado de activos, contra el lavado de activos, Ricardo Sabela, que está con nosotros. Ricardo, bienvenido. ¿Qué tal?
2: ¿Qué tal? ¿Cómo anda? ¿Todo bien? Muchísimas gracias.
1: Se nos viene...
2: Sí. Menos mal que aclaraste, de prevención.
1: Sí. A veces uno se apura y puede cometer un gravísimo error, así que aclaremos, por favor. Justamente hablando del lavado de activos, aclaremos. Señoras y señores, 3 y 4 de agosto, 14ª edición del Congreso de Prevención del Lavado de Activos y Financiamiento del Terrorismo de las Américas, que se va a realizar aquí en Uruguay. Ricardo, compleja una... Antes que nada, ¿no? Porque entremos en lo anecdótico. Por supuesto que vamos a hablar de todo lo que tiene que ver con el fondo de la convocatoria, pero ¿cómo es armar un evento de estas características? ¿Cuánta gente llega del exterior, por ejemplo?
2: Es la verdad que es bien complejo en una infraestructura que, de alguna manera, no es fácil llegar, ¿no? Con las conexiones aéreas, ¿no? Y todo, y hay mucha gente que viene de Centroamérica, y algunos que vienen de también de los Estados Unidos, hay gente que también se incorpora desde Europa, pero vienen, por suerte, muchas personas participantes de bancos, de algunos organismos públicos y tanto del sector privado de varios países, sobre todo en Centroamérica. Yo creo que hemos logrado una buena visión de lo que es este evento ahí en Centroamérica. Y bueno, y como oradores y expositores también vienen de Paraguay, de México, de Perú, vienen de Colombia, de Estados Unidos, de Irlanda, bueno, y muchos de Uruguay.
1: Claro, así claro. Que... Sí, estaba pensando justamente de un año a esta parte que se puede hablar de algún cambio en algo, alguna innovación que se haya puesto en práctica.
2: Sí, básicamente lo que, o sea, todos los años se modifican los temas que se trabajan, todo, pero siempre desde un punto de vista no solamente crítico, sino también desde el punto de vista de tratar de ofrecer de alguna manera iniciativas que pueden ser tomadas tanto para el sector privado como para el sector público, donde se discute mucho sobre eso y hay una gran interacción, ¿no? Y yo creo que un poco el panel, digamos, que nosotros utilizamos como emblema es algo que nosotros dimos a llamar como el Collab Quest, que es en realidad es un desafío en equipos, o sea, planteamos un caso para resolver en equipos en un tiempo determinado y ahí se ven estrategias de cómo obtener información, cómo analizarla, cómo armar un caso en forma rápida, cómo hacer un informe de inteligencia para las autoridades. Y ese caso este año se va a presentar a una corte, que son tres expositores de Latinoamérica.
1: Todo el tiempo más o menos así, real.
2: Así, digamos. Real. Todo en real y lo tienen que hacer en menos de 50 minutos.
1: Wow.
2: Entonces van recorriendo estaciones y van identificando todo, algo como bien inmersivo, donde hay mucha interacción, ¿no? Y todo, y la verdad, tratando de asimilarlo a la vida real, porque la verdad es que cuando suceden estos tipos de situaciones y hay que analizarlos, hay que reaccionar rápido, tampoco hay mucho tiempo.
3: Sí, y a eso iba, te escucho hablar y pienso que tanto cómo estamos en Uruguay de realmente a la hora de detectar una situación que después todo el sistema responda, porque muchas veces nos vemos enfrentados a, bueno, nosotros con una fiscalía que tiene casos amontonados, que no se tratan en tiempo y forma, que no hay gente que pueda investigar, es muy complejo de investigar este tipo de delitos. Entonces, en realidad, entre la expectativa y lo que sucede realmente en el sistema, ¿cómo estamos?
2: Y hay una diferencia enorme entre todo el esfuerzo que pone tanto del sector privado como también parte del sector público. Y lo que pasa es que este tipo de casos, los casos importantes, grandes, son muy complejos de analizar porque, claro, intervienen organismos, digamos, crimen organizado y organizaciones criminales de muchas latitudes, el flujo de fondos va de un país a otro. Entonces, armar todo ese rompecabezas nunca es fácil. Pero hoy tenemos muchas herramientas que no teníamos antes y, sin embargo, antes parecía ser que los casos avanzaban mucho más, ¿no? ¿A qué me refiero? Tenemos información en tiempo real, tenemos posibilidad de hacer trazabilidad de activos, de realizar un flujo de información entre cada uno de los países, entre cada una de las jurisdicciones y la justicia mucho más eficaz, pero, sin embargo, que antes no teníamos... ni internet hace unos años atrás, y sin embargo parecería ser que había no sé si más iniciativa, más voluntad, mejor metodología, pero la cosa parecía ser que iba mucho más fuerte, más avanzada.
3: Sí, las organizaciones también tienen más fuerza, más peso.
2: Obviamente, y el dinero es el que da el peso a todo, ¿no?
3: Claro.
2: Y todo eso es infraestructura criminal. Lo mismo que hace una organización empresarial del sector real de la economía, hacen estos tipos, estos malandros que en definitiva acomodan a medio planeta para poder, con el mismo el objetivo de claro, el objetivo de seguir.
1: ¿Cómo peleas
2: vivos
1: contra millones de dólares en coimas, hablando bien?
2: Y es muy difícil, es muy difícil. Lo que pasa es que, a ver, yo para esto, digamos, yo siempre tengo a veces una frase, ¿no? Que dice, bueno, definitiva, muchas veces los delincuentes eligen ser delincuentes, pero a veces los corruptos los elegimos nosotros, ¿no? Entonces ahí es donde yo creo que hay una gran oportunidad mejor también de trabajar, de prosperar, de que la gente tome conciencia realmente de lo malo que hace esto, no solamente a la economía, sino a las vidas. Porque estamos hablando de delitos que se realizan por dinero, y están trata de personas, las estafas, el fraude, cuánta gente termina suicidándose o matándose por una estafa. Entonces,
1: horrible.
2: Tiene una consecuencia en las víctimas reales, y eso es lo que tenemos que tratar de entender.
0: ¿Y el Uruguay cómo se posiciona? ¿Cómo está el sistema político? ¿Cómo está el país en términos generales para combatir este tipo de delitos?
2: Mira, siempre estuvo intentando estar a la vanguardia en materia de regulaciones. Yo creo que hay muchas ganas, pero después cuando vamos a los papeles, la verdad que eso no se transmite efectivamente a la realidad.
0: O sea, la teoría estaríamos bien en cuanto a legislación, en cumplir con lo que hay que cumplir, pero en la práctica
2: O sea, toda regulación es perfectible, todos procedimientos son perfectibles. El tema es tener primero la autocrítica necesaria para poder modificar lo que falta. Bien, que la regulación realmente sea la regulación objetivo de la que tiene efectividad y no una compulsa entre yo te doy esto y no, y que nosotros a veces en las esferas parlamentarias, ¿no? La discusión pasa por decir, bueno, yo te pruebo esto, ¿no? Y el otro, y realmente no se va efectivamente a lo que la gente por ahí necesita en este tipo de materia, o quizás hasta en otras. Entonces, todo eso genera un combo que, bueno, para la tribuna estamos perfectos, pero después a la hora de implementarlo, digamos que o falla o no se puede.
1: ¿Cuáles son las nuevas amenazas del crimen organizado?
2: Bueno, básicamente ha avanzado muchísimo.
1: Sí.
2: Las estructuras de crimen organizado tienen distintos tipos de formas, digamos, de poder operar dentro de la clandestinidad o fuera de la clandestinidad, pero ya ha habido alguna modificación en cuanto al tipo de delitos que ellos van generando, en cuanto a lo que es la contribución que hace cada una de las organizaciones a un esquema global, digamos, de delitos. Es decir, quizás hay gente en un determinado territorio que lo que se encarga es de la parte logística para determinar que un cargamento pueda llegar a destino, otros se encargan de la parte del lavado de activos, otros se encargan realmente de lo que es la parte de producción. Entonces han distribuido sus formas, cada uno, digamos, distribuyó funcionalmente, ¿no? lo que iba a hacer, y por eso son mucho más poderosas, ¿no? Entonces hay muchos de esos cambios que antes eran por ahí un grupo muy aislado, ahora son estructuras muy, muy, muy grandes que tienen capilaridad por casi todas las jurisdicciones, y eso es lo que los hace más complejos. Y el tipo de delitos que se genera también son distintos, ¿no? Porque ya cuando no solamente estamos hablando de narcotráfico, las mismas organizaciones tratan de personas, las mismas organizaciones tratan de inclusive introducción de químicos ilegales. Entonces hay mucha variedad, y todo se hace por plata.
3: Sí, y nosotros, el contrabando, ¿no? Hemos tenido incautaciones gigantescas, que ¿cómo entra ese dinero al mercado?
2: Me sorprende. Sorprende
3: la millones, las últimas incautaciones en contrabando son gigantescas.
2: Sí. Nosotros es algo
1: ¿por qué
2: que,
1: te sorprende?
2: A ver, me sorprende que se hayan realizado, porque esto lo veníamos. Nosotros tenemos un curso de certificación en prevención del lavado de activos que tiene 18 años. Y ya hace desde el noveno año que veníamos identificando y decíamos, bueno, ¿cuáles son las amenazas o quizás los delitos que más generan dinero ilegal para el Uruguay? Y decíamos, contrabando. O sea, porque era obvio. O sea, el contrabando, que no se ve por ahí. Tanto en productos comunes como, no sé, cigarrillos.
1: Claro,
2: ¿no?
1: Cigarrillos, son millones de cigarrillos.
2: Millones y millones y millones.
1: ¿Y eso para dónde va? ¿Qué
2: y es bueno,
1: eso?
2: Lo que pasa es que lo que va de contrabando siempre se reparte entre el país originante, o sea, la estructura criminal del país originante y parte de la estructura de distribución local.
1: Claro.
2: Entonces hay, si me decís que son 100 millones de dólares al año, y bueno, 50 millones van de vuelta para los originantes, digamos, de todo el producto de contrabandeado, y los otros 50 millones se quedan acá. Me estoy refiriendo a grandes cantidades, digamos, claro, de contrabando, claro. No al, a una estructura de dos o tres personas, ¿no? Pero sí. Eso es.
3: Pero ustedes decías que ya lo habían detectado, sí, y decís, sí, que ahora te sorprende porque que había una voluntad que no estaba.
2: Quizás no estaban las mecánicas, la metodología armada, la verdad que no identificamos exactamente cuál fue el motivo. Pero hoy, la verdad es que sacarse el sombrero porque se están llevando una cantidad de incautaciones muy importantes en materia de contrabando. Lo que sí sería lógico es ver la parte del lavado, claro, de activos, porque todo, claro, eso se hace por dinero y la plata, la mitad o una gran parte de ese dinero está acá en Uruguay y se lava dentro de Uruguay.
3: Bueno, pero por eso ese punto que decías hoy de los delincuentes eligen, nosotros elegimos los corruptos. Y hay un punto ahí que la ilegalidad necesita de la legalidad, ¿no? Para funcionar. Está clarísimo que se hace a través de todo organismos y mecanismos legales totalmente institucionalizados en los países y en el mundo. Entonces, ¿cómo ir en contra de eso?
2: Sí. Es muy difícil, sobre todo cuando hay tanto poderío, ¿no? Económico.
3: Lo vimos en San Pablo, ¿no?
2: Bueno, un expositor nos decía que muchas de las drogas que venía por el río Uruguay y todo eso, el año pasado nos contaba y decía, bueno, ¿por qué pasan por Paraguay y no Brasil? Porque el kilómetro de coima es más barato. Bien. El kilómetro de comisión que se lleva a la gente que lo deja pasar en Paraguay es más barato que si lo pasaran por Brasil, por ejemplo. Entonces, ese tipo de instancias, digamos, contra eso es ir a pelear contra un mundo. Pero si de a poco, digamos, vamos teniendo éxito en partes, sí, yo creo que de alguna manera está generando un desincentivo para este tipo de, por lo menos por acá no vengan.
1: Perdón, pero yo me quedé enganchado con eso, me sorprende lo que estamos hablando, esto del contrabando, ¿no? Porque uno siempre piensa, bueno, narcotráfico, ¿no? Tenemos, sí, unos, ¿no?, líos terribles, claro, con el narcotráfico en Uruguay, porque será chiquito, mediano, pero ahora, esto del lo del contrabando, ¿no? Tú decías que te sorprende los operativos positivos, digamos.
2: Sí, positivos.
1: Han habido buenos operativos,
2: sí,
1: entonces.
2: Sí, sí, sí. Por lo menos lo que estamos viendo
1: claro.
2: todos los días, ¿no? Lo que sí debería conducirse una investigación, está en la ley.
1: La plata, ¿no?
3: Claro.
1: ¿De dónde viene y para dónde va? Plata.
2: Entonces, de alguna manera es lo viejo, ¿no? Es el follow the money. O sea, seguí el dinero para tratar de...
0: ¿Por qué se dice que a veces es difícil seguir ese camino? Se puede establecer el delito del narcotráfico, la trata de personas, la venta de armas, etcétera, pero después es difícil continuar a ver a dónde llega esa plata o en qué se invierte ese dinero. ¿Qué falta? ¿Infraestructura? ¿Cuál sería el problema,
2: ¿no? Mira, una de las falencias más importantes que tiene el sistema de represión, digamos, contra este tipo de delitos, contra el lavado, es la carencia de investigadores. Claro. La carencia de investigadores que aporten realmente su conocimiento y tecnología para poder identificar toda la trama del delito. O sea, es que en el caso, localmente, ¿no? En el caso de las fiscalías en crimen organizado, cuentan siempre con la posibilidad o el apoyo de una comisión de personas que están dedicadas a eso, y le sacan dos personas a la Secretaría Antilavado, una persona a la UIAF, pero son, sí, gente que conoce mucho de la mecánica, pero la conoce desde el punto de vista de materia de supervisión, de materia de regulación.
1: No, o sea,
2: en
1: no hay campo gente, no hay de gente, batalla. No hay gente.
2: Exacto, no en el campo de batalla.
1: Claro. Yo pensaba en la recuperación de activos, que es uno de los capítulos a analizar en el Congreso.
2: Sí, sí, aquí vamos a traer un especialista que es de un organismo internacional que es el líder, digamos, en lo que es la metodología de recuperación de activos, que es Basin Institute of Governance, que va a venir y nos va a decir, bueno, de alguna manera hay formas de hacerlo, hay mecánicas para poder compatibilizar, digamos, las regulaciones con la necesidad de capturar y decomisar activos, sobre todo con la cooperación internacional. Hay muchos esquemas. Ella fue una de las que estuvo trabajando inclusive en la todavía

0: se siguen recuperando activos en Colombia y en Ecuador, vínculos al narcotráfico y a la corrupción, ¿no? Y eso, ella fue una de las que está trabajando en este tema.
1: Lo de Conexión Ganadera, por ejemplo, fue un ejemplo de eso.
0: Bueno,
1: de
0: Conexión de Ganadera, había más privados investigando que parecería ser que... Qué brutal, que o sea, a ver, había una persona que realmente conoce mucho del tema, porque la verdad yo la conozco, la que asistía a la justicia, a la fiscalía, pero era una sola persona.
2: A modo de ejemplo, un damnificado de Conexión Ganadera me decía que siendo optimista espera recuperar un 8% de lo que le robaron. Sí. 8%, siendo optimista, ¿no?
0: Sí, lamentablemente sí. Lo que pasa es que ese dinero o esos activos, ¿dónde van a parar?
2: ¿Dónde?
0: Muchas veces se van distribuyendo en la propia estructura criminal. ¿Por qué? Porque para poder generar este tipo de esquemas hay profesionales también que actúan, ¿no? Y esos profesionales cobran.
2: Anda a encontrarlo.
1: ¿Y el rol de los bancos? Pues uno se pregunta a cualquier hijo de vecino, ¿no? Uno va con una suma de dinero y le investigan, le preguntan, hay controles. Y después vemos que pasan millones de dólares. ¿Y cómo ocurre esto?
0: A ver, hay muchas metodologías y herramientas, podemos estar horas, claro, hablando, sí, sobre lo que es monitoreo del comportamiento, que es algo que vamos a trabajar ahí en el evento, y todo lo que tiene que ver con perfil transaccional y tratar de identificar esas situaciones. Los bancos tienen muchas herramientas, analistas, ¿no? y tareas por hacer, y en muchos casos las identifican. Uh-huh. ¿Ah? Pero como todos, o sea, siempre de alguna forma puede estar el error, puede estar la debilidad, y bueno, eventualmente algún caso en particular o una transacción puede no ser vista. Pero la verdad es que hoy los mecanismos que hay indican que es muy difícil que no se identifique. El problema es que pasó con el financiamiento, con el tema del terrorismo. ¿Te acuerdas cuando fue el atentado a las Torres Gemelas?
2: Sí.
0: A partir de que fue el atentado, todo bicho que caminaba y pasaba por un aeropuerto, ¿qué tenía que hacer?
2: Todo tipo de controles.
0: Todo, te sacas de los pantalones, te sacas todo, ¿no?
2: Ni perfume podía llevar.
0: Ahí está. Bueno, todavía esos controles aún siguen más moderados, pero todavía continúan. Entonces, cualquiera es sospechoso, ¿no? Y eso es lo que sucede hoy con la actividad real. Entonces, si estamos llamados a prevenir, a detectar, a identificar, hay algunos que lo hacen con mucho sentido común, y hay otros que, digamos, de alguna manera están habituados a pedir información, y eso es lo que pasa por con los clientes de muchas instituciones.
3: Y
0: ¿no?
3: con respecto a, sí, con respecto a las innovaciones que ustedes proponen, ¿entran ahí los sujetos obligados, por ejemplo, cómo trabajar? Porque hay el tema de abogados, escribanos, es como un dilema que estamos en que sí puedo, no, es difícil para mí, ¿no? Bueno, pero sos un sujeto obligado, y también son parte porque han sido condenados por los esquemas de lavado, no lo podemos obviar eso.
0: Tal cual. A ver, hay de todo en la viña. Hay quien, abogados que quizás, siendo inclusive abogados penalistas, dice yo no defiendo a narcos o lo que fuera. O sea, son criterios profesionales y particulares de cada uno. Lo que sí es claro es que hoy el sector privado no está participando en la mecánica del decomiso o de la recuperación de activos activamente. Entonces, una de las propuestas que vamos a trabajar ahí en el evento es, bueno, ¿qué pasaría si los activos que se decomisan se distribuyen entre todas las personas que tuvieron que ver con la posibilidad de trazar toda esta ruta para llegar a ese dinero, ¿no? Para llegar a esos activos? Y acá los privados tienen mucha, mucha fortaleza, y es más, es algo que ya se está haciendo en algunos países. Ah, entonces,
3: repartir ese decomisado.
0: Claro. A ver, hoy se la queda el Estado.
3: Exacto.
0: Hoy no vuelve, independientemente del delito, ¿no? Porque hay delitos que tienen una afectación patrimonial, hay otros delitos que afectan a víctimas, pero ese dinero no vuelve a esas personas. Entonces, un poco la idea es, bueno, ¿qué compromiso tomo yo como privado si brindo información que permite decomisar activos, y lo obtenido de eso, una parte me lo quedo para poder volver a invertir, claro, en el sistema? En el sistema preventivo, y que no sea un costo.
2: Ricardo Sabela, muchas gracias por haber estado en Informativo Sarandí. 3 y 4 de agosto, reiteramos entonces, gran expectativa una vez más, es la 14ª edición del Congreso de Prevención de Lavado de Activos y Financiamiento del Terrorismo de las Américas.
0: Gracias, amigo.
2: Muchas gracias.
3: Muchas gracias.
2: La entrevista la pueden volver a ver y escuchar en las redes sociales de Sarandí. Es el momento del pase de la mañana. 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

0: 9 de la mañana, 5 minutos. Buen día, compañeros.
1: ¿Cómo están ustedes?
0: Buen día, buenos días.
1: Con nuevo campeón del mundo, estamos acá.
0: Campeón del mundo.
1: ¿Qué tal?
0: ¿Vieron algo ayer? ¿Hicieron consumo irónico de medios argentinos en algún momento?
1: Me agotó. Me agotó.
0: Porque era lo único, ¿no? Poder hacer un consumito irónico ahí, pero.
1: No, me agotó la previa a mí, la verdad.
0: Sí.
1: Está.
0: Yo veía que en ESPN había 4 horas de postpartido y yo decía, pa, si yo fuera periodista argentino deportivo me querría, la verdad.
1: Sí, fue
0: es
1: largo,
0: duro,
1: la jornada.
0: Es duro, durísimo. Es duro de verdad. Lo zafaron durísimo. Con mucha altura. Yo no sé si escucharon, apenas terminó el partido Gallardo. Hasta Carlitos Tevez habló.
1: Sí, los escuché a los dos. No, hay gente muy seria ahí. Sí, pasa sí, que uno se deja llevar por.
0: Sí, pero digo que la llevaron muy bien en el dolor, en la angustia, ¿no? Y en el golpazo que fue, me imagino, ayer, ver una España totalmente superior.
1: Sí,
0: ¿no?
1: Sí,
2: absolutamente.
1: Y cuando no te sale nada, ¿no? Se te lesionan los dos centrales, total, te echan a uno. No, o sea, eso no es una excusa, pero es raro también que te pase en un mismo partido, ¿no? Por supuesto que España es. No le hicieron un solo gol en todo el mundial, ¿no?
0: Digno campeón.
1: Yo no estoy capacitado, pero estoy pensando cuántos equipos tan superiores he visto en mundiales, ¿no?
0: De hecho, fue mucho más emocionante Francia-Inglaterra. Oh. 10 goles.
1: Claro, no, eso, ¿sabes? Me hizo acordar de los partidos
0: de tenis.
1: De las estrellas de la NBA que no se marcan y terminan 140, 130.
0: Porque estaban los dos livianitos de equipaje. Claro. Uno venía con mucha, ¿no?
2: 4-0 Inglaterra.
1: 4-0 en el primer tiempo.
2: Pensé que lo pasaba.
3: Sí, en el vestuario debe haber pasado algo. Sí, ¿no? Sí, en el vestuario de Francia. Sí,
1: no. Bueno, vamos a jugar en serio, che. Bueno, Dan, ya que estás.
2: A ver, Argentina es como que hizo todo. Con mucha entrega, mucho corazón. Y el último partido que uno decía, bueno, ahora sí.
0: Pero se cruzó con un
2: se
0: campeón.
2: Cayó, pero
1: sí,
2: se cayó.
1: Un equipo superior.
3: Totalmente superior.
0: Y pequeña, cortita y arrancamos, ¿no? Pero para chupar rueda, nos dejó eliminado el campeón del mundo.
2: Claro.
0: Esto todo,
1: era el grupo de la muerte.
0: Digamos todo. Al final era el grupo de la muerte.
2: Engrandece la performance.
1: Para cómo se llama Costa de Marfil, fue el que. Cabo Verde, escuchame, fue una de las sensaciones del campeonato. El grupo de la muerte era el grupo de Uruguay.
0: Y España campeón, no sé, digo, ¿no?
1: Sí.
0: Para los que no creyeron.
1: Y lo tuvimos en bajo los tres palos, España.
0: Lo metimos dentro del arco.
1: Lo metimos dentro del arco.
2: El que jugó peor España fue contra Uruguay.
0: El partido más duro para ellos fue contra nosotros.
1: Sí.
0: Qué
1: grande Uruguay, ¿eh?
0: Sí. Qué miseria. 9 de la mañana, 7 minutos. Vamos a estar en contacto en un ratito nada más con Paula Barquet.
1: Sí, que anda del otro lado del río.
0: Ayer, sí.
1: ¿Qué tal?
0: Fue a cubrir una victoria y se terminó llevando.
1: Iba preparada para eso también.
0: Lo que hicieron,
1: ¿no?
0: Los argentinos igual también, festejar, ¿viste? Porque en el fondo llegaron a una final. Hay que jugar 2 finales seguidas.
1: Y en los últimos 3 mundiales estuvo en las 3 finales, ¿no?
0: Increíble, sí. Perdió 4 finales en la historia también, ¿eh? Sí.
2: En la del 18 todo. No, estuvo en la del 14.
1: ¿Cuáles fueron las que perdió?
2: Brasil.
1: En los últimos 4. Porque yo diría que ahí viste que está en el ranking de copas de mundiales ganados y Uruguay lo pone en la categoría 2. 2 mundiales, ¿no? Uh-huh. Y tenés 4 estrellas, ¿viste? Hay que respetar eso. Y 2 de ellas fueron contra Argentina. Y no es baboseada esto, es.
0: No, posta. No, eso es información.
1: Es información.
0: Bueno, si les parece, nos metemos en tema. Porque...
1: Sería como babosear Argentina.
0: Nah, no, vamos a babosear Argentina si no fuimos. Pero, escuchame, había 8 nada más que se iban y fuimos uno de los 8. Pasaron 36 y nosotros
1: no quedamos. Olvídate, no dije nada. Vamos a
0: Bueno. Si les parece, nos metemos en tema, porque varios temas que tienen que ver justamente sí. ¿no? con los pronósticos del tiempo y con la previsión de las cosas. Vamos a centrarnos en uno. Nosotros vamos a hablar también más adelante de lo que está pasando en Salto. Muy complicada la situación. Pero otra de las reacciones o de las consecuencias que tuvo, ¿no? El pronóstico fue la suspensión del acto del 18 de julio por lluvia. La oposición salió a reaccionar. La cantidad de fotos que seguramente ustedes hayan visto también de líderes políticos de la oposición en la plaza mientras desarmaban, ¿no? Todo lo que se estaba poniendo, todo lo que se estaba llevando adelante para poder festejar. Presidencia dijo que la medida se tomó por motivos de seguridad ante la alerta meteorológica. La indignación de la oposición en el camino. Yo no sé, para mí, esto sí es opinión, ¿no? Es tan chiquito también entrar a discutir cada suspensión de acto. Me parece que estamos como en una marca tan cuerpo a cuerpo que cualquier cosa termina sirviendo para ponerse ustedes y nosotros, ¿no? Me parece desmedido una decisión que tenía que ver con un pronóstico meteorológico, no con un antipatriotismo ni con ocultar el 18 de julio, pero bueno, está arriba de la mesa el tema.
3: Yo lo voy a agarrar por otro lado, que es de lo que hablo casi siempre, me repito mucho con eso, pero es de la percepción de riesgo, ¿no? Y pongo en el centro el tema de los pronósticos del tiempo. Es decir, ¿qué hubiese pasado si realmente en medio de un desfile se desata una tormenta eléctrica, se complica la situación, empiezan a volar chapas?
0: ¿Cómo no lo van a suspender con el pronóstico que había?
3: Entonces, claro, con ese pronóstico yo creo que fue atendible que dijeran, bueno, se suspende ante la posibilidad de que esto se complique más, ¿no? Y si bien... Y ahora hablando de otro tema del cual vamos a hablar más adelante, que es lo que está ocurriendo en Salto, que es muy grave y muy complicado.
1: Va el presidente.
3: Murió una persona, va el presidente, sí, según nos han dicho, murió una persona, hubo unos cuantos heridos y aparte de daños materiales importantes. También pone en el centro el tema de los pronósticos del tiempo. Aunque en el caso de Salto, y sobre todo en la zona norte del país, se había hablado en la semana de que podía haber una situación complicada, particularmente de vientos fuertes. No llegaron a superar los 130 kilómetros en la hora, a las 3 de la mañana, en Salto, ¿no? Y bueno, ante esas situaciones, yo creo que si a vos te dicen, mira, se puede llegar a complicar, hay una advertencia, y lo mejor es no tener esa percepción de riesgo y no, más allá del acto y lo que el significado que tiene el tema del 18 de julio, no arriesgar, realmente no arriesgar. No me parece que sea un tema discutible de por qué se suspendió. Desde el punto de vista de los pronósticos del tiempo. Después, bueno, el juego de la oposición, el oficialismo, eso ya estamos acostumbrados,
0: ¿no? Fácil, pero mira, por ejemplo, perdón, ¿no? Abdala, Pablo Abdala. Desolación, indignación. Llegué a la Plaza Constitución, y además lo rimó. Llegué a la Plaza Constitución y me enteré que el gobierno suspendió el acto porque hay niebla. No les importa la Constitución.
3: Sí, parece como...
0: Me parece desmedido. Pero bueno, está.
1: Sí, yo la verdad que no, me parece que está muy bien las críticas, que me parece un tema menor, la verdad.
0: Total.
1: Y en todo caso, si me pongo a razonar desde mi punto de vista, yo creo que más allá de las fechas patrias que son consideradas fundamentales, que hay que conmemorarlas, por favor, me parece que es una de las bases de la nacionalidad, ¿no? Del sentirse uruguayo también, ¿no? Son que ese sentimiento de nación se construye con varias cosas, ¿no? Pero capaz que yo le haría, y siempre pensé eso, ¿no? Yo me acuerdo cuando iba a la escuela y una semana antes del 18 de julio ya te estaban hablando de qué era y por qué. Me enseñaron la historia oficial, ¿no? Después de grande vas enterándote que no fue todo tan perfecto y tan... tan... sistema relojero perfecto, ¿no? Después te vas enterando que no fue tan así una cosa. Yo creo que más tan importante como el día de la conmemoración son los días previos. Y viste que acá no se ve que pase algo en las previas, ¿no? O sea, espero que sí ocurra a nivel de educación, que te vayan preparando, como me pasó a mí cuando era niño. Una semana antes empezabas a estudiar sobre el tema y te iban enseñando y te mostraban por qué era la... ¿Por qué la importancia del evento, más que el día mismo? Después, lo de este fin de semana, yo hasta encontré razonable que se suspendiera cuando me iba enterando de lo que estaba pasando, ¿no? Cuando vos te vas enterando que en Salto ocurrió un desastre.
0: Por ejemplo.
1: Claro, lo vas entendiendo, ¿no? Pero me parece que no da para tanto.
2: Sí, yo opino que las fechas patrias son importantes. Que creo que de alguna manera dan sentido a lo que somos, a lo que fuimos, que de alguna manera genera identidad y hay que conmemorarlo, buscarle la vuelta, ¿no? La forma. Obviamente cuando hay una advertencia, una alerta, no se podía hacer ese desfile, no se podía hacer algo al aire libre, pero a lo mejor se puede buscar un mecanismo, ¿no? Para quizás en el Teatro Solís, quizás, no sé, buscarle... para que no pase desapercibida. Aparte, esta fecha cae un sábado, ¿no? Entonces me dio la impresión de que el 18 de julio pasó sin pena ni gloria. Y pasa con las fechas, ¿no? El año pasado fueron los 200 años del desembarco de los 33, de la declaratoria de la independencia. Y también me gustaría que haya un poco más de... No de nacionalismo, de chauvinismo, ¿no? Pero sí de recordar, de repasar. Me parece que los videos de inteligencia artificial que hace presidencia están buenos, ayudan, por lo menos hoy en día es un elemento más. Estados Unidos celebró los 250 años de la independencia y fue un despliegue impresionante. Uno no dice llegar quizás a eso, pero no perder de vista cómo se construyó la historia de este país. Y me parece que las fechas ayudan a eso.
0: ¿Sentís que le resta solemnidad que se suspenda por...
2: No. No sé
0: una advertencia meteorológica.
2: A ver, esto de que...
0: ¿Te explico la pregunta? No, no, no, no por vos.
2: No, como no se hace el acto el gobierno no respeta la Constitución, me parece una cosa totalmente disparatada, sí, no, sí, y fuera de lugar, ¿no? Por eso corro, digamos, esa crítica.
0: La reacción
2: que
0: de la
2: tiene
0: acción,
2: que ver más con la política menor de la que estamos hablando. Dicho esto, claro, hay que tomar la decisión también en el momento. Uno se imagina que no debe ser sencillo cuando está todo preparado, cuando hay
1: JP, disculpame. Sí. Hacía varios días que sabíamos que el fin de semana estaba complicado. En ese sentido.
2: Sí, sí, por eso. Pero el acto estaba armado.
1: No tenían plan, ¿no? B.
2: Bueno, eso es lo que planteo.
1: Claro, por eso, menos, cuando decís lo del Solís, coincido,
2: sí,
1: contigo.
2: Ahí va. Que no se pierda la oportunidad, incluso por los niños y por la gente. A ver, estoy seguro y nos pasa a todos. Salimos a la calle y le preguntamos por el 18 de julio. Un montón de gente, capaz que no tiene ni idea, ¿no? Y a veces uno se confunde también, ¿no? El 25 de agosto, ¿qué fue, no? En este tiempo de gran globalización, donde a veces lo local va perdiendo fuerza, y digo, sin caer en nacionalismo baratos, ni en que somos lo mejor del mundo, ni nada de eso, ¿no?
0: Defendé esas fechas que
2: bueno,
0: pueden.
2: Claro. Y lo vimos con Argentina, que también es un país mucho más nacionalista, a veces eso no es algo positivo, pero yo recuerdo que una vez hice un intercambio y fui a un colegio en Buenos Aires. Todos los días, a las 7 de la mañana, cuando ingresan los alumnos, izan el pabellón y cantan el himno. Quizás sea mucho, ¿no? Uh-huh. Para nuestra idiosincrasia, es distinto, claro. ¿No? El uruguayo lo vive distinto. Pero tampoco pasarnos para el otro lado, decir, bueno, ni nos acordamos de hitos que, bueno, fueron orientales, que pelearon, que lucharon, que tuvieron sus ideales. Me parece que no perder es que fueron personas de carne y hueso, con errores, con horrores en algunos casos, pero que intentaron por lo menos construir algo, ¿no? Que no se pierda eso. No quiero hacer una crítica, porque digo, fue muy bravo lo que pasó en Salto, y la importancia estaba en eso, ¿no? En la cantidad, falleció una mujer, y creo que eso tiene que acaparar la atención del gobierno ahora para solucionar el tema. Pero digo esto, ¿no? Quizás algo más chico, algo menor, pero que no se pierda esa posibilidad de celebrar lo que, en definitiva, bien o mal es lo que somos, ¿no?
4: Sí, yo creo que hay un punto clave ahí, que es difícil, se hace cada vez más difícil que el Uruguay tenga un plan B, por ejemplo, que se adelante a los hechos, no, y que tenga una perspectiva con tiempo de poder resolver las cosas más allá de este acto, porque imagínate que un acto que nos diga o nos cuente las grandes hazañas cuando no somos capaces de comprar un radar que puede hacer un cambio significativo en la población de 3 millones de habitantes, donde te separan 600 kilómetros de una punta a la otra y que todavía se estén peleando para comprar ese bendito radar. ¿Y qué querés que te diga? No me sorprende que no se haga una celebración el 18 de julio, y tampoco creo que seamos los mejores o que eso nos de alguna manera nos haga sentir más patriotas y uruguayos cuando no sos capaz de decidir las pequeñas cosas de tu población, de tu sociedad. Entonces, son cosas paralelas
0: el día a día, no solamente
4: definen
0: el sábado 18. Claro,
4: eso, que definen, claro, en dónde estamos parados, y todo el sistema político, tanto el gobierno, que sabiendo, y los pronósticos, Sinumet advirtió y puso un aviso a la población desde el lunes, que sabía que iba a llover, como por ejemplo no ser capaces, como ya nos los han explicado en infinidad de veces, de detectar los puntos rojos de nuestro país, que ya los corredores por lo general se dan en determinados lugares, la tecnología permite que geolocalicemos exactamente, que esos dos radares que se pretende comprar hace no sé cuántos años lo logren hacer, que vos mandes una alerta focalizada realmente puntual al lugar donde pueden suceder los hechos, que no quita que igual pueda suceder una catástrofe, pero que estés preparado, pero que además haga que las construcciones, como dijo Guillermo, no puede ser que sigamos teniendo construcciones como que acá nunca pasa nada en lugares donde sí pasan las cosas. Claro. Chapas que con un viento, que está bien, son 120 kilómetros, pero se levantan como si fueran de papel.
0: Sí. Entonces, ¿la mujer aquella de la moto?
4: Pasó ahora lo mismo. Entonces, en realidad, ya como país deberíamos reestructurarnos y tener otra infraestructura, vuelvo a repetir, para los chiquitos que somos, teniendo en cuenta dónde suceden las cosas, para que no pasen, o por lo menos minimizarla lo menos posible. Seguimos, la verdad, muy mal. Entonces, ¿qué querés que te diga? Enaltecer las grandes glorias cuando no sos capaz de resolver los problemas de tu sociedad hoy en día, y que se concentre la oposición en que no se hace un acto y que se murió una persona y todavía estamos peleándonos por un radar, vergüenza.
1: Yo justamente quería mencionar el tema del sentimiento de nacionalismo, de identidad, que se construye con varias cosas, ¿no? Entre ellas estas, ¿no? No solamente con la fecha patria que celebramos y cantamos el himno. Después hay una cantidad de cosas que tienen que ver con tu vida cotidiana,
0: con tu gente,
1: tu calidad de vida, que claro, eso construye
2: nación y
1: el sentimiento ese de pertenencia.
0: Totalmente.
3: Me estaba fijando el sábado a las 8:04 de la mañana, presidencia. Lo tengo porque estoy en el grupo de, como todos ustedes, de periodistas que les llega la información, lo cual me habla de dos cosas. La primera, tuvieron tiempo de un plan B, y la segunda, los que fueron a la Plaza Constitución ya sabían que se había suspendido.
0: Fueron a buscar la foto.
3: Porque el acto estaba previsto a las 11. Si vos fuiste a las 11, ya sabías hacía 3 horas que el acto no se iba a hacer. Claro.
0: 9 de la mañana, 20 minutos.
1: ¿Qué tenemos hoy? Tremendo programa. Es
0: impresionante. Yo agarré la silla. Atención a la silla porque.
1: ¿Cuándo sale
0: Barquet? Barquet
1: directamente está, desde la República.
4: Hay un plan B con una Argentina perdedora.
0: Hay un plan B. Barquet está en nuestro plan B, que es esperando del otro lado del río.
3: Esperando la salida de aire. Para volver.
0: Veremos cómo están reaccionando, veremos cómo la llevaron. Estuvo bravo ayer de noche, igual como a las 4 de la mañana. Allá en un momento, gendarmería desalojando a la 9 de julio, camiones con agua, todo. Completito.
1: Vayan a laburar, decían.
0: Completito. Así que si les parece, arrancamos. Vamos con Paula, que está en Buenos Aires, y vamos a tener un programa, ¿eh?
1: Sí. Dale. Como siempre.
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0: Chip Forrest, Soul. Somber, My Body Isn't Ready. Madonna y Martin Garrix, Bizarre. Con Can, Soul to Kill.
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5: ¿Sabías que Graciela Rodríguez...

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0: Madonna y Martin Garrix, Bizarre. Con Can, Soul to Kill.
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1: A las 13:30.
3: John Wayne.

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0: Muy buenas tardes para todos, buen comienzo de semana. ¿Cómo va? ¿Todo bien? A partir de este momento y hasta las 6 de la tarde recorremos punto a punto, por supuesto, cada una de las canciones. ¿Volvió el frío? Bueno, acá le ponemos el calor de la buena música, de la buena programación de la radio que llevas con vos del Plata 95.5. Estamos arrancando con Lighthouse Family haciendo High.
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de la tarde en Montevideo y además nublado. Tuvimos unos días con las temperaturas muy elevadas, pero ahora, bueno, volvemos a, creo que las temperaturas más esperables, ¿no? Para esta época del año, nublado, como te decía, 14 grados a esta hora, pero la sensación térmica se ubica solamente en 10. King con Somewhere Only We Know.

0: Deep Forest, Soul. Somber, My Body Isn't Ready. Madonna y Martin Garrix, Bizarre. Con Can, Soul to Kill.
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0: Él está en plena gira 2026, su gira Together Together, y por estos días continúa en Brasil porque se va a estar presentando mañana, por ejemplo, sigue allí en San Pablo también mañana, y va a estar el 24 nuevamente en San Pablo y de ahí rumbo a México para continuar su serie de presentaciones, donde tiene al menos media docena de ellos mismo en Ciudad de México. Harry Styles, Aperture.
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0: Beso grande para Nicolás, anda por aquí conectado a través del WhatsApp de la radio y también pidiendo canciones, por supuesto, que vamos anotando cada uno de los pedidos. Está Andrea, beso, Andrea, gracias por estar por ahí. Rodrigo, quise decir, hola, punto pop, qué frío, pero con buena música. También nos pide canciones por aquí, obviamente, lo estamos anotando. Van directo a la lista y 5:30 posiblemente estén sonando en ella, en esa segunda edición de On Demand. Cada una de las canciones las pedís vos. Por lo tanto, en ese tramo de programación sos el programador de la radio. Smokey ahora, Needles and Pins.
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imagino que muchos de ustedes, si no todos, estuvieron viendo ayer la final del Mundial. Bueno, no voy a hablar de fútbol, pero sí de la presencia de Madonna. Se hizo por primera vez un medio tiempo, como se suele usar en Estados Unidos para otros deportes que nada tienen que ver con el fútbol, como el Super Bowl. Pero bueno, se implementó ayer la idea y la verdad que estaba llena de estrellas. Se hace por primera vez durante este mundial y una de ellas fue Madonna. También lo vi por ahí a Justin Bieber, Coldplay, Gustavo Dudamel, hasta los Muppets y por supuesto Shakira y BTS. Qué sé yo, una cosa impresionante la cantidad de artistas que estuvieron, pero una de ellas fue la reina, fue Madonna.

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0: maxi single de Dancing in the Dark, aparecido a mediados de 1984, lo lanzaba el sello y se convirtió en un hito muy relevante en la carrera de Bruce Springsteen, porque era la primera vez que él abría su catálogo a lo que era el circuito de discotecas, de canciones bailables. Y para adaptar ese rock característico de Bruce Springsteen a las pistas de bailes, él estuvo con la colaboración de Arthur Baker. Contrataron a este productor y pionero del hip hop electro, y él reestructuró la pista original, pero manteniendo la voz principal. El resultado, un éxito comercial masivo. Llegó al puesto número 7 de la lista dance de la Billboard. Fue el maxi más vendido ese año, en 1984, en los Estados Unidos. Así que aquí estaba el remix de Bruce Springsteen de Dancing in the Dark.
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Una de las características de Dolores O'Riordan era no solamente el tono de la voz o el color de la voz, sino la forma de decir y de comunicar, una voz extremadamente expresiva tenía. Y eso le dio una identificación a The Cranberries. Esto es Linger, lanzado en 1992. Pero claro, esta canción tuvo también varias versiones y algunas de ellas demos y algunas de ellas que llegaron hasta la discográfica que se mostraban interesados y finalmente ficharon con Island Records para terminar haciendo la grabación. Y muchas, todas las canciones pasan por ese proceso, desde esa maqueta, desde esa demo que en algún momento se hace.

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0: 1998, la cantante británica Desiree lanzaba su tercer álbum de estudio. Se llamaba Supernatural y contenía esta canción. Le diría que la temática es universal porque explora la búsqueda de sentido, las incertidumbres, las pérdidas, la tendencia a veces a sobrepensar las cosas. Bueno, de eso va este God Only Knows. Y aunque el sencillo principal que dominó las radios globales en ese momento fue Life, God Only Knows fue elegida como el sencillo promocional posterior en muchos países de Europa, de Asia, por la calidez de la voz y también por la recepción ante sus fans. Desiree, como te decía, del año 98, God Only Knows.
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0: Forest, Soul. Somber, My Body Isn't Ready. Madonna y Martin Garrix, Bizarre. Con Can, Soul to Kill.
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La colaboración de varios, entre ellos vuelve a confiar a Stuart Price, un compañero tanto de producción como de composición a lo largo de la carrera de Madonna. Y bueno, de

0: eso se trata esta canción. Mirá, estaban haciendo este álbum, que ya sabes, se llama Confessions 2, y es la aparición de este 2026 de La Reina, y se pusieron a hablar de recuerdos de los 80, de cuando iban a una discoteca en Nueva York que se llamaba Danceteria. Imagínate, te juntás a trabajar con alguien, con amigos. Uy, ¿te acordás? Yo iba a tal lado, y fulano, y sutano, y comenzaron a nombrar cosas. Y así se inspiraron para hacer esta especie de homenaje justamente a esa discoteca, que además sirvió de puntapié inicial para lo que fue la carrera de Madonna. A partir de los contactos que obtuvo allí, también logra meterse en el mundo y en la industria musical. Madonna, Danceteria. ¿Ready?
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1: Cuánto talento y qué aporte enorme ha hecho este hombre a la música. Estamos hablando de Carlos Humberto Santana Barragán. Nacido en Autlán de Navarro, en Jalisco, México, un 20 de julio de 1947. Conocemos como Carlos Santana, como Santana. Guitarrista mexicano radicado y nacionalizado estadounidense. Y en 1966 fundó la banda Santana. Fue pionero en fusionar la música latina con el rock. De joven, Carlos aprendió a tocar el violín. Y en 1955 se mudó a Tijuana, Baja California, con su familia y se dedicó a estudiar la guitarra bajo la tutela de Javier Batis, emulando los sonidos de B.B. King, de Richie Valens, y mientras tanto tocaba en conjuntos locales, por ejemplo, los DJs, pero él en ese caso era el bajista. El destino llevó a Carlos al sitio y época correcta, porque lo colocó en medio de lo que era la floreciente y enorme escena musical, que era el área de la Bahía de San Francisco, la cuna del movimiento hippie. Y después de varios años trabajando como lavaplatos en un restaurante, Santana decidió convertirse en músico a tiempo completo. En el 66 ganó prominencia debido a una serie de eventos accidentales. Por ejemplo, durante una función matutina dominical en el Club Fillmore, donde estaba trabajando, el músico Paul Butterfield estaba programado para actuar, pero no pudo hacerlo porque tenía una intoxicación. Y el manager de Santana, Stan Markham, inmediatamente sugirió que Santana lo hiciera. Y durante la sesión de improvisación, la guitarra y el solo de Santana llamaron la atención de todo el mundo. Ese mismo año formó Santana Blues Band, que luego se llamaría Santana. La agrupación publicó una serie de exitosos álbumes con un toque afrocubano de rock latino, gracias a esa guitarra de Santana que se caracteriza por una melodía autosuficiente convertida en su marca registrada. En el 69 participaron del Festival de Arte y Música de Woodstock, antes de que el álbum debut fuera publicado, y fueron una sorpresa del festival, y a partir de allí alcanzaron al público internacional. Sumando sus discos de estudio, tanto de la banda como en solitario, Carlos Santana supera los 33 álbumes de estudio grabados. A esto hay que sumarle los álbumes en vivo, aproximadamente 10, también las recopilaciones. Ha ganado 10 premios Grammy, 3 Grammy Latino, y además fue nombrado Persona del Año por la Academia Latina de la Grabación en 2004. Muchos reconocimientos para Santana, una carrera larguísima, con muchísimos éxitos y, como te decía, también con muchos aportes a la música. Doble de hoy, el día de su cumpleaños, para Santana.

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0: Por aquí siempre estamos pensando algo nuevo para vos, alguna celebración, algo que podamos compartir. Y se nos ocurrió que todas las canciones, toda la música y todo el proceso artístico en general tiene eso, tiene un proceso que comienza tal vez sentándose al piano, tomando una guitarra, escribiendo una letra, y en algún momento llega el demo o la demo, es decir, ese preciso instante en el cual esa primera versión que luego, por supuesto que va a recibir más atención, que va a ser producida, que va a ser un tanto más pura en su sonido, hasta que por fin se logre la versión definitiva para editar. Pero esos demos o esas demos son en realidad el corazón del proceso creativo, están justamente en el medio. Y eso es lo que pensamos para el mes de agosto y para compartirlo con vos. ¿De qué estamos hablando? De versión demo.
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0: Dudley Moore y Liza Minnelli desde la pantalla. Y desde la música, nada menos que Christopher Cross, Burt Bacharach, entre otros. Y todo eso logró una canción que fue muy premiada. Es la banda de sonido de la película Arthur del año 1981. De hecho, la canción ganó el Oscar a la mejor canción de ese año. Christopher Cross, un clásico. Por eso está la hora en punto. Arthur's Theme.
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0: Uy, hay un montón de mensajes a través de WhatsApp de la radio. No quiero que se atrasen más. Está Richard. Dice, hola Marisa, hola amigos del Plata. Un gran abrazo desde Artigas, ciudad. Abrazo grande, dice Richard. Y aguanta España. Bueno, eso, Richard. Sí, la verdad que merecido el premio para España. Te mandamos un beso. Está Pablo también por aquí, que me está pidiendo canciones. Ya lo estamos anotando, Pablo. También está Gustavo. Feliz día a la mejor FM del Plata 95.5. ¿No les dije hoy? ¿Feliz día del amigo? ¿No les dije? Bueno, les decimos entonces. Feliz día del amigo. Gracias, Gustavo. Un beso grande. También otro para Sebastián. Gracias por estar por allí. Está Robert. Buenas tardes, Marisa. La mejor locutora, dice. Feliz día para todo el equipo, principalmente para vos que sos la amiga de toda la gente que escucha del Plata. Un abrazo grande, bye bye, dice Robert. Gracias, Robert. Para vos también, para todos los que están del otro lado, porque de verdad uno comparte durante las tardes, durante todo el día, en realidad desde la radio, y nos sentimos cercanos. ¿Qué querés que te diga? Feliz día del amigo, está Juan también. Feliz día del amigo Marisa, abrazo grande, gente linda. Juan desde el Cerrito, está Luciano también, está Jackie. Muy buenas tardes, muy feliz día, queridos amigos de la mejor emisora del mundo mundial. Damián también está por allí y además pidiendo algunas canciones. Ya estamos levantando todos los pedidos. Lo vamos a poner en la lista porque en minutos, en un rato, en realidad, 5:30 de la tarde comienza On Demand, segunda edición.
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dice, muchas felicidades para todos mis amigos, en especial a mis compañeros del CASMU 2. Por aquí José dice, el cubano chiflado por la radio. Les comparto una frase de Martí el Apóstol cubano que dijo sobre la amistad. Para todas las penas, la amistad es remedio seguro. Con un amigo, el mundo lo es. Muchas gracias por compartir la radio, la buena música, Kelly. Viste que los amigos son como esa familia que elegí, son el sostén cuando las cosas no van tan bien. Son los que te escuchan hasta cansarse 20 veces la misma cosa. Si es tu amigo, te va a escuchar 20 veces. Son los que disfrutan con vos, celebran, se divierten, se toman una de vez en cuando, cantan desafinado con vos. Todo eso son los amigos. Un beso, José, gracias por estar por allí. A Luciano, un cariño muy grande. También para Marga, dice, los amigos son el árbol de la vida. Gracias por estar en el mío. Uy, qué lindo, Marga, un cariño. Gracias por estar. Para Pablo, que siempre anda del otro lado. También está Gerard, también leyendo por aquí los mensajes, dice, la radio sigue, ¿vos qué te parece? Video Kill the Radio Star, arriba las radios. Gracias, Gerard, un beso grande. Feliz día para todo el equipo de La Mejor FM. Nos acompañan con la mejor música, con esa amabilidad que los caracteriza. Gracias totales, los amo, gracias María Elena, gracias por estar del otro lado. También está Edison, también, que nos dice, nos pide una canción, dice, sin ustedes nada sería fácil para ser feliz. Viva la buena música y de plata. Gracias, Edison. Beso grande para vos, The Twins. Face to face, heart to heart.

0: Queremos tratar de leerlos todos. Dice Rosana, un abrazo gigante, más que a mis amigos, más que a mis hermanos. Crecimos juntos con esta hermosa radio. No hay palabras, no existe palabra. Un beso, un abrazo gigante. Vamos arriba, como siempre, colega hermosa Marisa. Igual para Paulo Ceballos. Palabras gigantes, los quiero mucho y los amo. ¡Ay, gracias! Está Ale por ahí, besito Alejandro. Sabemos que estás también, está Jorge saludando. Qué lindo, Jorge desde Las Piedras. Nos manda también mensaje, dice, feliz día muchachada del Día del Amigo. No es solo hoy, con Del Plata, es los 365 días del año. ¡Vamos! Está Estela también, feliz día a los amigos que nos entretienen el oído, nos embellecen el alma con esas maravillosas voces. ¡Upa! Gracias, Estela. Gracias por estar allí del otro lado. Son un montón, tratamos de ponernos al día, te lo juro. Está Janet. Buenas tardes, buena gente. Dice, día sin escribir, pero siempre fiel con la radio. Feliz día, Janet. Gracias por estar del otro lado. Está Claudia también. Un briefing por mis amigos. Que los tengo, los tuve y los tendré. Muchas gracias por estar ahí.
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0: Este es el pedido de Nicolás y así estamos abriendo esta media hora exclusiva de pedidos y lo hacemos con Nirvana. Un álbum que tiene algo muy particular porque es su primer Unplugged, en realidad ese Unplugged tan clásico que se hacía para MTV, Unplugged en New York, exactamente porque se grabó allí en Manhattan y además porque salió a la venta varios meses después del suicidio de Kurt Cobain, que se suicidó en abril y esto salió por allí por noviembre y quedó, por supuesto, como ese clásico de la música de Nirvana, si bien ya tenían una personalidad enorme, un sonido muy particular y también una identidad muy marcada, también a través de Kurt Cobain. Bueno, eso significó este Unplugged, All Apologies, parte de su Unplugged in New York, Nirvana.
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Claudia y Martín para estos dos pedidos de Beatles hace unos minutos con Let It Be, John Anderson y Hold On To Love. Te contamos lo que dice el pronóstico para Montevideo mañana. Mira, había iconos de lluvia por todos lados, pero será de Dios.

0: Nublado, no se descarta la posibilidad de algún chubasco en la mañana, después lluvias y lloviznas ocasionales en la tarde. Mínima 9 grados, esto es para Montevideo, y una máxima de 14 grados. Eso el martes. El miércoles, principalmente nublado, con algo de lluvia durante la tarde. Un poquito más abajo, la temperatura mínima estaría ubicándose en 7 grados. Y la máxima también, un poquito más abajo, 12.
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0: Montón de mensajes, espero haber cumplido con todos, por lo menos acá me indica que sí. Un beso para Susana, que dice, las buenas amigas son como las estrellas. No siempre las ves, pero sabes que siempre están ahí. ¡Qué lindo, Susana! Y es exactamente así. Está Félix también del otro lado. Y hay un montón de gente comunicándose, pidiendo canciones, dejando mensajes. Lucía, un cariño muy grande para vos. También Diego, para todos, gracias por estar. Y So Mister, ahora es entre lo que vos programaste, ¿eh? Fueron las canciones que vos pediste durante la tarde y que vinieron a conformar esta lista de On Demand en segunda edición, en este caso con Broken Wings.
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0: clásico de las 18 horas. En 95.5 pasaba Men at Work, año 83. It's a Mistake.
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0: estamos saludando a todos nuestros amigos por este día espectacular. Muchas gracias por estar siempre con nosotros, por sintonizar 95.5. Sonando en música de regreso a casa, Electronic, Getting Away With It. Sigue a Sandra, María Elena, Pablo, también estaba Carlos, Nico, Roberto, Marcelo, Rosana, Diego. Muchas gracias, eso enorme. Feliz día para todos ustedes.
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0: Británica de Soul y Pop, formada en Manchester, allá por el año 1985, y por supuesto liderada por el carismático cantante y compositor Nick Hucknall. Infidelity, Simply Red. Estás en el 95.5. ¿Tenés nuestro WhatsApp del Plata?
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0: A Paulo Ceballos en la conducción, Rafa Santoro. Muchísimas gracias a todos por los mensajes, los saludos, estar siempre con nosotros. Miley Cyrus, año 2023. Pasaba Flowers. They can come true.
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0: Deep Forest, Soul. Somber, My Body Isn't Ready. Madonna y Martin Garrix, Bizarre. Con Can, Soul to Kill.
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Son las 6 de la tarde, 42 minutos. The Rolling Stones, producción 2026, Jealous Lover. Bueno, atención porque hay canciones que ya casi están olvidadas. Hablamos de éxitos para revivir juntos en Remember del Plata. Temas que nos conectan con momentos y emociones. Tres horarios, 10:30, 15:30 y la

0: tercera edición, en un ratito nomás, a las 7:30 de la tarde.
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0: 12 grados, la temperatura en Montevideo, sensación térmica 10. Probabilidad de precipitaciones para las próximas horas, 87%. Mañana vamos a tener una máxima apenas de 13 grados, una mínima de 10 grados. Everything but the girl, en la música, Driving.
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0: Pasamos 8 minutos de las 7 de la tarde. Música de regreso a casa. Pasaba Freddie Mercury, año 84. Love Kills.
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0: Claro que tenemos la chance de disfrutar de canciones remixadas. Esto va a ser a partir de las 8 y 10 de la noche. 95.5. Ahora una pausa, ya volvemos, hay más música de regreso a casa.
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0: explorando otros temas, otras canciones en Remember del Plata. 7 de la tarde, 36 minutos. Tina Turner, GoldenEye. Bueno, para el regreso de James Bond en GoldenEye, estamos hablando del año 1995, Bono y The Edge de U2 escribieron el tema principal pensando justamente en Tina Turner. Sin embargo, cuando Tina escuchó la primera maqueta grabada por Bono, no quedó nada convencida. El sonido era tan rudimentario que le costaba encontrarle el potencial a la canción. Ante la insistencia del músico, Turner aceptó el desafío junto al productor Niles Hooper. Transformó ese borrador en una pieza sensual, oscura y explosiva, como podemos apreciar. GoldenEye devolvió la majestuosidad a las bandas sonoras de 007, convirtiéndose en un éxito global indiscutido y consagrando el gran debut de Pierce Brosnan como agente secreto. Y ahora del año 95 avanzamos un poco más. 1999, Blur, Coffee and TV.
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0: Deep Forest, Soul. Somber, My Body Isn't Ready. Madonna y Martin Garrix, Bizarre. Con Can, Soul to Kill.
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0: and Soteria for Confessions 2. Es el 15º álbum de estudio de Madonna, lanzado el 3 de julio de este año a través de Warner Records. Bueno, como una especie de secuela directa de su aclamado clásico Dance de 2005, la reina del pop vuelve a hacer equipo con el productor Stuart Price para entregar, obviamente, una obra maestra de la música electrónica. Faltan 9 minutos para las 8 de la noche. Nueva pausa. Ya volvemos a más música de regreso a casa.
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2: 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Miami Sound Machine, año 85. Falling in Love.

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0: Faltan muy pocos minutos para On Demand, tercera edición. More Than Words Can Say.
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0: Estas son las canciones que ustedes programaron en 95.5 en On Demand. One, Last Christmas, también General Public, Tenderness, en el comienzo The Cure, Close to Me. Muchas gracias a Florencia, Benjamín, Álvaro y atención, Laura. Suena George Harrison, año 87. This is Love.
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0: para Marcos por programar Before Pet Shop Boys. Es el final de On Demand. Tres horarios, 13:30, 5:30 de la tarde y 20:30 horas. El 95.5 se viene un clásico y después Made in Uruguay.
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0: Made in Uruguay en el aire de Del Plata FM. No te va a gustar, año 2002, cómo brillaba tu alma. Ahora Fulana de Val, avanzamos unos cuantos años, 2024, como vidente. ¿Tenés el WhatsApp del Plata?
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